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1: 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En Tropicana son las...
2: En Tropicana son las 6 de la mañana, 7 minutos. Buenos días, bienvenidos. ¿Cómo amaneció Popayán y el Cauca de Tropicana?
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2: Son las 6 de la mañana, 8 minutos, ya vienen las noticias aquí en Tropicana, la más bacana. Buenos días, buenos días. A levantarse con Tropicana.

Buenos días, con la bendición de Papito Dios. Gracias, Señor, por un nuevo día, por una nueva oportunidad de vivir, por abrir nuestros ojos. Gracias por darnos esta nueva semana. Encomendamos nuestros planes, nuestro trabajo y todo lo que vayamos a realizar durante el día de hoy y durante esta semana, que a propósito ya es la última semana del mes de julio. Esto va rápido, va volando. Bienvenidos al Cómo Amaneció Popayán del Tropicana del 27 de julio del 2026. Buenos días.

0: bueno, sean todos bienvenidos. Hoy es lunes 27 de julio, es el día 208 del año. Faltan 157 para que termine el 2026. Es la semana 31 del año. Faltan solo 4 días para que termine el mes de julio. Es el cuarto lunes del mes. Popayán amanece con una temperatura de 16 grados centígrados. Se espera una máxima para el día de hoy de 27 grados centígrados entre la 1 y las 4 de la tarde, para que lo tengan en cuenta. El cielo parcialmente despejado con 16 grados centígrados. Así amanece Popayán en este lunes, en la última semana del mes de julio. ¡Se está acabando esto! Faltan solo 157 días para que termine el 2026. Esto va a toda máquina, a toda carrera, este 2026. Y ya estamos listos para contarles muchas noticias que han pasado durante todo el fin de semana, movido el fin de semana. Desde el viernes hay muchas noticias para contarles lo que ha pasado en la noche del sábado, madrugada del domingo. Bueno, ha pasado de todo, accidentes, ataques, atracos, bueno, de todo un poco para comentarles en cómo amaneció Popayán y también el departamento del Cauca a través de Tropicana 106.1 FM, www.tropicanafm.com y nuestra aplicación Tropicana FM y la aplicación de Claro Música gratis sin consumir datos para los usuarios de Claro. 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Paulita, buenos días. ¿Cómo amaneciste?
1: Muy bien, Amauri, dándole gracias al Todopoderoso que nos permite iniciar esta nueva semana, semana completita, cero festivo, así que a recargar baterías todos con un buen cafecito, a darse un desayunito bien trancadito porque lo vamos a necesitar. Una mañana muy bonita en la ciudad, hay que agradecerle al Todopoderoso también que nos permite pasar ya un buen fin de semana. Esperamos que les haya ido muy bien y que con toda la berraquera pues arranquemos esta semana que sabemos también va a ser llena de muchas cosas bonitas, de oportunidades, de buenas noticias. Finalizando, como lo dice Mauri, este mes que se fue volando, realmente junio, julio, se nos pasó súper rápido, en gran parte pues por tanta actividad también que se tuvo, que si el mundial, una cosa, la otra, Día del Padre, y ya vamos casi que finalizando y esperamos que sea con broche de oro este mes de julio.
0: Más que todo este mes de julio, yo no lo sentí, Paola.
1: Festivos,
0: dos festivos,
1: vacaciones,
0: dos festivos seguidos. Y apenas es que venimos a tener hoy lunes normal, ¿no es cierto? El primer lunes, esa semana fue normal. Y la última semana ya normal.
1: Sí, de acuerdo. Espero yo que nuestros oyentes tengan muy en cuenta pues que es un día común y corriente. Muchos pensarán que es festivo, es que uno viene como acostumbrado y ya el lunes le va dando como perecita, como lochita, pero hay buen movimiento ya desde muy temprano. Espero que no me les coja la tarde, así que a levantarse.
0: Pero vea, tendremos otro festivo que es... de este viernes en ocho días.
1: En ocho días, claro.
0: El 7 de agosto.
1: 7 de agosto, y es muy curioso, pues, porque como cae viernes, entonces digamos que nos adelanta un poquito más al fin de semana. Fin de semana larguito para muchos y obviamente con actividades también para poder contarles.
0: Por la batalla de Boyacá, por eso es festivo. Cierto. Para que lo tengan en cuenta y nuestros oyentes.
1: Y bueno, una fecha también que para este año es importante por todo lo que tiene que ver con la posesión del presidente de la República, que ya se ha hablado, no se tendrá aquí en la ciudad de Popayán. El día de ayer hizo una intervención a través de sus redes oficiales.
0: ¿Alocución le ha llamado él?
1: Sí, pues son alocuciones, pero a través de sus redes sociales, porque todavía pues está como presidente electo, pero se descarta pues a la ciudad de Popayán como una de las sedes que podía tener la posesión del presidente de la República.
0: Pues sí, es la noticia más importante con la que amanece Colombia, es la tendencia número uno a esta hora. Dio la alocución o el anuncio, lo hizo anoche, a eso de las 9 de la noche, pues Abelardo de la Espreya ya no recibiría la banda presidencial aquí en Popayán. Su posesión se trasladaría a la ciudad de Cali.
1: Digamos que la ciudad más cercana a la opción que se tenía por parte del presidente electo y a la solicitud que le había hecho tanto a la Cámara de Representantes como al Senado. Sin embargo, recordemos que falta todavía que el día de mañana se manifieste la Cámara de Representantes para ver realmente si se tiene o no la aprobación de que lo haga por fuera de la Casa de Nariño. Vamos a estar pendientes de ello. Son muchas situaciones infortunadas, digámoslo así, para que Popayán no fuese la sede importante, y lo habíamos hablado la otra semana, de todo lo positivo que representaría que se realice una posesión de presidente de la República. Sin embargo, histórico. La actividad del volcán, los cierres del aeropuerto, todo lo que puede suceder aquí en Popayán, que lastimosamente se presentaron incluso atentados aquí el fin de semana, pues han hecho analizar la situación y dicen que se descarta Popayán como sede de esta posesión.
0: Precisamente es eso, por la seguridad y por el tema logístico, además que el aeropuerto ya lleva, ¿qué?, 3-4 días cerrados.
1: Sí.
0: Entonces, Paola, imagínate que ya tengan todo listo, todo preparado, y que no pudo aterrizar el avión porque el aeropuerto está cerrado. Cállate. No, que la posición quedó para, no para el 7, sino para el 8. No,
1: eso no es así.
0: Eso no
1: se tiene
0: espera.
1: Que realizar, claro. Sí, claro. Es por eso también que se ha pedido formalmente a la Cámara de Representantes que el día de mañana, cuando van a hablar del tema y a dar o no también su aprobación con voto los representantes, se tenga en cuenta pues que se tiene que modificar la sede inicial del proyecto, de la idea que había manifestado el señor presidente electo. Entonces, pues digamos que tienen que empezar por ahí, hablando de que se modifique.

0: de una tercera parte del tiempo en los últimos 20 días, por cuenta precisamente de la actividad volcánica y la fuerza de la naturaleza, esa fuerza que es absolutamente incontrolable. Por ello, le solicito respetuosamente a la Honorable Cámara de Representantes, que aún no discute la sesión plenaria para mi posesión, que convoque la sesión del 7 de agosto en la ciudad de Cali. Una decisión que me permite garantizar las condiciones necesarias para que haya un acto de posesión seguro, organizado y a la altura del significado que representa para Colombia.
1: Bueno, ahí están las palabras de Abelardo de la Espreya. Dice que le pide a la Cámara de Representantes que mañana, tengo entendido, ¿cierto? Mañana es que van a hacer
2: pues,
1: el debate.
2: Sí, señor.
1: Para darle el sí o el no a Abelardo de la Espreya de su posesión. Entonces, ¿qué ahora? Que lo haga en la ciudad de Cali.
2: Sí, de hecho, pues, se trataba de que no se fuera tan lejos, como él lo decía, la idea, pues, es estar un poco más a este sector que también ha sido tan afectado y vulnerado por el tema de la guerra y tantas cosas que pasan, no solamente en el Valle, en el Cauca, sino también en Nariño, obviamente la más cercana y de pronto, como lo decía anteriormente, con mayor capacidad sí. Para poder recibirlo era la ciudad es
1: que,
2: de Cali.
1: Empezando, bueno, Cali sí tiene el aeropuerto de Palmira que le presta los servicios a Cali, es aeropuerto internacional.
2: Internacional. Con mayor facilidad, obviamente.
1: El de aquí de Popayán no es internacional.
2: De acuerdo. Sí, se podía complicar un poco claro. El tema del desde el traslado, ¿no? Lo que pasa es que siempre se alcanzó a hacer una muy buena publicidad, entre comillas, llamémoslo así, a la ciudad de Popayán hablando de este tema. Se volvió a hablar de la posibilidad de que se hiciera un evento grande de este nivel, de esta magnitud aquí en la ciudad de Popayán. Entonces, pues, se tenía aún la esperanza de que, por lo menos por movimiento comercial, como quieran verlo, para muchos no era... muy agradable, dado pues que obviamente pues no fue el presidente de su elección. Bueno, hay tantas razones también que la gente ha compartido a través de redes sociales y se tenía como esa discusión.
1: Igual que en Cali, él no ganó en Cali.
2: Y vi anoche en parte de la presentación que hizo, pues en sus medios, en sus redes oficiales, cómo la gente le escribía, mira, no vengas a Cali, acá no se te quiere, no sé qué. Entonces vemos que también la discusión política es en todo lado.
1: Claro, total. Y hace un año, ahora en agosto, va a cumplir un año el atentado de la base Marco Fidel Suárez.
2: Imagínate,
1: ahí
2: donde, la fecha.
1: ¿Dónde sería la posesión?
2: ¿Dónde sería la posesión? O algo pues que también habría que esperar desde el día de mañana que la Cámara de Representantes manifieste que, sí, sí o sí, no, que yo creería que dan su aprobación, ¿no? Porque si ya el Senado ha manifestado que se tiene la aprobación, siendo que todos ellos tienen que trasladarse obligatoriamente al lugar donde se vaya a posesionar, pues vamos a ver el día de mañana qué, y ahora sí oficialmente que digan cuál es el punto, cómo se organizaría, bueno, toda la logística que tiene que tener la posesión del presidente.
1: Es la noticia más importante con la que amanece el país, claro, el alcalde de Cali. No. Ya también salió a dar sus declaraciones, que era lo que decía aquí en Popayán. Bueno, no había pronunciamiento ni el alcalde ni el gobernador. Una tremenda noticia esa, Paola.
2: Nos hizo falta un poquito aprovechar el momento.
1: Claro, total.
2: Lastimosamente no se hizo. Bueno, no, allá cada quien con sus equipos de prensa y comunicaciones y la forma de verlo o las razones por las que no lo hicieron.
1: Anoche mismo Alejandro Eder salió con un video en las redes sociales agradeciendo que estaba feliz con que la posición fuera en Cali. Igual lo hizo Dillian, también salió con
2: claro,
1: un video.
2: Claro, la gobernadora.
1: Y ahora a las 7 de la mañana tiene una rueda de prensa para hablar de todo el tema.
2: Para poder hablar del tema, porque todo lo que implica, sea o no lo que se diga mañana, se tiene que estar preparado. Situaciones que aprovechan muchas ciudades como Cali cuando se hacen este claro. Tipo de pronunciamientos, Medellín, Barranquilla, son situaciones que se aprovechan demasiado, ceden o no. Aquí nos hizo falta un poquito más aprovecharlo para poder sacarle un poquito más de beneficio, llamémoslo así, así sea porque se note un poco más la ciudad de Popayán y que se hable de cosas positivas, que se tuviera en el ojo ahí de los medios de comunicación a Popayán con esa idea de hacer una posesión, pues era importante. Ya no se va a dar, así que para muchos pues políticamente será de tranquilidad, para otros pues vamos a estar esperando a ver qué sucede el día de mañana, a ver qué pasa y cómo se acomoda toda esta locura que se está organizando en la ciudad de Cali.
1: Bueno, son las 6:25, 6:25 a través de Cómo Amaneció Popayán de Tropicana. La más bacana. Vamos a saludar a nuestros oyentes. ¿Quién está con nosotros en el 310-370-9815? 310-370-9815. Buenos días para todos. Bienvenidos a Cómo Amaneció Popayán de Tropicana.
3: Buenos días, Tropicana, la más bacana. Un abrazo, Paolita, a Mauri. Que esta semana sea llena de muchas bendiciones para ustedes y para todos nosotros.

0: otros. Dios los bendiga hoy y siempre. Un abrazo desde Anto Moreno. Chao, chao.
1: Eso.
2: Estén muy bien.
1: Anto Moreno. Bueno, el volcán sigue con la emisión de ceniza y lo notamos pues en los carros, lo notamos en las motocicletas, afuera de la casa. Se ve que todavía está cayendo ceniza. Ya ayer bajó un poco el tema, Paola. Anoche bajó un poco el tema, pero el sábado sí cayó bastante, bastante ceniza. Era el reporte que teníamos de muchas personas con videos, con fotos de la cantidad de ceniza. Y uno sale a la calle y ve los carros todos. Están sucios, blanquitos de la ceniza.
2: El sábado a propósito en la mañana me compartían de algunas veredas algunos videos y se veía los fuertes vientos que están azotando también ahí muy cerquita al volcán Puracé, por lo que nos ha tocado gran parte de la ceniza. Por eso también yo creo que muchas personas, por ahí he visto unas cuantas que si el tapabocas, teniendo muy en cuenta las recomendaciones, habitantes de sectores cercanos al volcán Puracé que nos dicen, mire, lo mejor es que se pongan el tapabocas porque sí está bastante fuertecito, pero fue también por los fuertes vientos que se tuvo el fin de semana. El día de ayer menguó un poco, ya las imágenes que nos compartían era de menos emisión de ceniza o por lo menos menos ceniza en algunos sectores, y la recomendación siempre será esa, estar alerta, atentos a los organismos oficiales que nos pueden dar la información. No ha cambiado de alerta el volcán Puracé, sigue presentándose emisiones de ceniza, pero hasta ahora parece que en el marco de la normalidad del volcán.
1: A ver, buenos días. ¿Quién está con nosotros?
3: Muy buenos días, amigos de Tropicana, en sintonía desde El Mirador, despachando a mi hijo para el colegio. Eso. Con mucho ánimo.
1: ¡Épale! Diana, desde El Mirador, escuchando Tropicana, la más bacana. Buenos días.
4: Le dio miedo al señor Abelardo de la Espriella. Eso es puro y físico miedo, no más.
1: Bueno, es tema logístico. Mira, por ejemplo, en esos momentos, el aeropuerto todavía sigue con restricciones. Están prestando los servicios precisamente con el aeropuerto de Cali.
2: O sea, la gente está viajando Cali-Popayán, vía. Están, uh-huh, están tirando vía ruta normal porque es que...
1: Por carretera.
2: Sí, está difícil. Es que tú te imaginas con esa cantidad de invitados botándolos por ahí por la Panamericana en sí, caravana, sí, toda esa cantidad de gente. Ahí sí la seguridad era muy tenaz, muy difícil. Pero como te digo, cada quien lo mira desde su punto de vista y pues para la señora, el señor presidente electo le dio miedo.
1: A ver, ¿quién está con nosotros? Buenos días.
5: Tropicana, la más bacana, Tropicana. Ahí le faltó mucho al alcalde, al gobernador, aprovechar esta oportunidad de la oposición. Acá en Popayán, sin mirar el partido político, sin mirar eso, en la parte económica y la parte de visibilizar la ciudad, iba a ser muy buena. Tropicana, la más bacana.
2: Dios te pague, mi amor, buen día. Lo hablábamos la semana pasada. La oportunidad para Popayán era maravillosa.
1: Es que eso es lo que hay que ver, la oportunidad que teníamos de mostrar al mundo entero. Mira, porque la noticia nacional e internacional es que los titulares, y me imagino los diferentes medios en el mundo entero, es que el presidente de Colombia no se va a posicionar
2: en la
1: Casa de Nariño, sino es que lo va a hacer en un departamento afectado por la guerra.
2: Exacto.
1: El Cauca, Popayán, Cauca, de una, todo
2: ese
1: el mundo comienza a buscar.
2: Ese era tal
1: ¿dónde
2: vez
1: queda
2: el,
1: Popayán?
2: Tal vez el titular que más se... se habría dado si se tuviera la posesión aquí, ¿no? Una de las tierras más golpeadas por la violencia en Colombia recibirá al presidente electo, se posicionará. Bueno, lo veíamos más por el lado también comercial y lo que eso podía fomentar. Mira lo que pasó nomás con las entrevistas del Teatro Guillermo Valencia.
1: Claro.
2: Pensando en que podía ser un posible lugar para recibirlo. Hombre, si nos faltó explotar un poquito más esos días de mención que se pudo hacer de este hecho.
1: Alejandro Eder, mira, Abelardo de la Espriella dio el anuncio como a las 8, no, como a las 9 de la noche.
2: Sí, 9 de la noche.
1: Y como a las 10 montó un video de una, Alejandro.
2: Ya tenía su gente ahí.
1: Claro,
2: lista.
1: No, y un video bueno, de él. Mira, un video que se grabó él con su celular, sí, en su casa, en su oficina, donde estuviera, y lo montó a las redes sociales.
6: Total. Bienvenido a Cali. Gracias por este gesto que tiene con nuestra ciudad y, por cierto, con el Valle del Cauca y con toda nuestra región, con el suroccidente y el Pacífico. Son muchos años que llevamos esperando a que el gobierno central en verdad voltee a mirarnos y atienda las necesidades que tenemos. Estamos listos a trabajar por la seguridad, por el desarrollo de infraestructura y sobre todo por el bienestar de nuestra gente. Aquí lo esperamos, presidente, no solo para la posesión, sino a partir del 7 de agosto y del mismo Consejo de Seguridad que se realizará en la base Marco Fidel Suárez. Estamos listos para empezar a trabajar desde el 7 de agosto. Gracias, presidente, en nombre de todos los caleños y de toda nuestra región.
1: Bueno, aprovechando el momento.
2: Era tan simple como eso.
1: Aprovechando la oportunidad. Ahí está entonces, es la noticia más importante. Buenos días.
7: Tropicana, la más bacana. Lástima que nuestro presidente Abelardo Las Peñas no pueda posicionarse acá por temas de naturaleza. Contra la naturaleza nadie puede, contra la creación de Dios. Es lástima, es que lo haga en Cali. Tropicana, la más bacana.
1: Sí, señor, buenos días.
8: Días, Tropicana, la más bacana, feliz día. El que hable del señor Abelardo de la Estrella, hable mal de él porque es un envidioso, porque como sabe que ya se va a posesionar, son envidiosos.
1: Bueno, tranquila.
2: No vayan a empezar tranquila. A discutir.
1: Tome cafecito, buenos días.
9: Muy buenas, Paolita, Mauri, que estás, Dios me los bendiga hoy, mañana y siempre, y que con la bendición del Todopoderoso siempre para adelante. Pues que ya que dejemos de tanto negativismo y que miremos con ojos de positivismo lo que el señor presidente va a hacer aquí, la posesión con la bendición del Todopoderoso aquí en el departamento del Cauca, pues que eso sirva para la credibilidad de nuestro departamento y para que vuelva, como dice, a renacer nuestro departamento después de tanta violencia, de tanto de taponamientos de la vía. Yo escucho Tropicana, la más bacana.
1: Bueno, no se emocionen, no se emocionen tanto. Corticas esas notas de voz, por favor, para escucharlo a todos, para saludarlos. Con la más bacana, Tropicana, hola.
10: Buenos días. La oportunidad de presentar a Popayán al mundo, pero gracias a la gestión del alcalde, no se pudo. Y como dice la señora, claro, le dio miedo al presidente electo venir a una ciudad de estas, con tanto bandido que hay en este país, empezando por la Julianita Guerrero.
1: Ya vamos a hablar de ese tema porque las Guerrero están en tendencia también de una revelación que ha hecho la revista Semana durante este fin de semana, donde ha mostrado Chad comprobantes de pago. Mejor dicho, un escándalo que tienen con las Guerrero, con Juliana Guerrero. Ya les vamos a contar. Buenos días.
11: Paolita, Mauri, muy buenos Hola. Días desde el centro, ya todo Cuapé, nos Full. Espera un espléndido día, bendiciones para todos, 106.1, Tropicana, la más bacana, ¡sí!
2: Sí me gusta, muy bien, buenos días.
12: Tropicana, la más bacana, esas oportunidades no se dan dos veces en la vida, había que aprovecharla y ojalá aún se pueda hacer algo. Tropicana, la más bacana.
1: No, yo creo que a esas alturas ya no se puede hacer nada.
2: Ya no, si ya él lo dijo, ya no. Sí, ya está no. Pidiéndole a la cámara que cambie de sede, entonces ya no.
1: No, y no, con la naturaleza, hacer. Con el volcán no se puede hacer nada.
2: Es que esa es otra cosa.
1: Cerrado el aeropuerto. Bari. Buenos días.
13: Tropicana, la más bacana. Aquí, pues el señor de las pillas. Habla Venezuela y quiere imponer cosas como en Venezuela, en sino de ser la constitución.
1: No te entendemos,
2: no se
1: pero
2: te entiende,
1: nada,
2: mi amor.
1: Hombre, a levantarse, hombre.
2: Suena más por allá algo, sí. Fondo.
1: Está pegándole como la construcción. Buenos días.
14: Tropicana, la más bacana, desde Patico vía Coconuco.
1: Sí, señora.
14: El ambiente está un poco denso, sigue cayendo ceniza, pero confiamos en Dios de que ya con el anuncio del señor presidente, el Juca se calme y no siga botando más ceniza. Tropicana, ojalá. La más bacana.
1: Ojalá fuera así. A ver, buenos días.
15: Muy buenos días, Tropicana, la más bacana. Paolita, Mauri.
2: ¿Qué tal?
15: Bendecido día a todos los tropioyentes. Lastimosamente no se puede posesionar a Abelardo aquí en Popayán por el motivo de lo del volcán, pero no es que tenga miedo.
1: Sí, señora.
2: Gracias,
1: a ver,
2: buenos días.
1: Son las 6:35. 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
1: Vamos con los titulares porque ha pasado de todo también aquí en nuestra ciudad. con una de las noticias también importante, el atentado en el norte, en Belo Horizonte. Todo eso y mucho más, accidentes de tránsito y más noticias. Bienvenidos, aquí están los titulares.
2: Ya venimos a contarles, incautan 300 kilos de cocaína ocultos en un camión cisterna sobre la vía panamericana en el sur del Cauca. Ya les tenemos la información. La gobernación del Cauca entrega 5 unidades móviles médico-odontológicas para poder acercar atención en salud en algunos territorios. ¿En dónde la recibieron? Ya les tenemos el detalle. Lastimosamente, Cauca es el primero en Colombia en el mayor número de líderes sociales asesinados durante este primer semestre del año. Ya venimos a contarles el detalle. El alcalde de la ciudad anunció ya oficialmente el cierre de la carceleta Laura Valencia luego del traslado de personas privadas de la libertad. Desde el pasado viernes venimos hablando de este tema, ya les venimos a contar otros detalles. Nuevos accidentes fatales en la ciudad de Popayán y en motocicleta, uno madrugada del sábado, el otro la madrugada de ayer.
1: Increíble, y nuevamente en el sector de la variante por donde están las estaciones de gasolina, eso es variante norte. Otro accidente, qué lastimosamente dos, con pérdida de vida. Uno por los hoyos y el otro en la variante.
2: Dios mío, muy fuerte realmente y lastimosamente, pues jóvenes, que lastimosamente parece que o no fueron muy prudentes o perdieron el control de su moto. Ya venimos a contarles también acerca de la captura que se realizó de alias El Indio, señalado cabecilla de una red de apoyo de disidencias aquí en el departamento del Cauca. Y hablaremos de ese atentado con explosivos en el norte de la ciudad de Popayán. En el lugar fueron hallados además panfletos del ELN que se están analizando por parte de las autoridades.
1: ¿Qué dice el panfleto? Bueno, ya les venimos a comentar, a contar acerca de esta importante noticia con la que amanece Popayán y el Cauca. Buenos días, bienvenidos. Pico y placa para el día de hoy, lunes. Uy, hace rato no tenían un pico y placa los del lunes.
2: Estaban ganaditos.
1: Estaban
2: en
1: relajados,
2: este.
1: Claro, ¿no?
2: Se van a estrenar estos días.
1: Sabroso. Sí. Ay, a mí me gusta. La gente cuando va a comprar moto o carro, lo primero que ve es eso.
2: Pero en algún momento les va a tocar, ¿no?
1: Pero por lo menos tienen 6 mesecitos ahí para...
2: Así de relax, claro.
1: Para disfrutar. Sí. Uh-huh. Tenían dos semanas...
2: Sin pico y placa.
1: Que no tenían el pico y placa. Ya hoy les tocó. 9-0 el pico y placa para hoy lunes. Lo de 9-0, los de 9-0. Motos y carros desde las 7 de la mañana y hasta las 8 de la noche para que lo tengan en cuenta.
2: Ténganlo en cuenta, es una medida que se está recuperando, digámoslo así, el día de hoy lunes, porque no es festivo, un lunes común y corriente. Y el fin de semana se hicieron diferentes controles por ahí, así que ténganlo en cuenta, hoy el pico y placa hasta las 8 de la noche.
1: Los queremos escuchar, sigue enviando su nota de voz, eso sí, cortica, por favor. Cortica, haga resumen de ese minuto, de esos 2 minutos, para poderlos escuchar a todos aquí a través de Tropicana.
2: Queremos escucharlos, queremos saludarlos, háganos su reporte, cómo amaneció la ciudad de Popayán, cómo amanecieron los semáforos, ¿hay alguna afectación? ¿Hay tranca? No la hay. Cuéntenos, aquí queremos saludarlos, escucharlos y darle una manito a la movilidad.
19: Ya venimos con todo el resumen de noticias en cómo amaneció Popayán de Tropicana.
20: Hola Mauri, hola Paulita, buen día.
2: ¿Qué
20: respecto
2: tal?
20: A la posesión del presidente este, pues lo bueno es que él dijo que en 30 días los grupos armados se tenían que desmovilizar prácticamente. Entonces, cuando se desmovilicen habrá seguridad a nivel de Colombia, ahorita hablemos del Cauca, y pues que el Cauca ya la seguridad y todos los grupos armados que hay en el Cauca pues se van a desmovilizar y pues... Hay que ver que con eso ya atrae más empresarios, atrae más turismo y ya pues ya está en eso, que sea una realidad, que sea realidad todo lo que le está prometiendo.
21: 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Buenos días Tropicana, la más bacana. Tropicana, una pregunta, ¿uno puede ir a la posición de presidente en Cali en caso que llegue a ser la posición en Cali el 7 de agosto? Gracias Tropicana.
1: ¿Qué vas a hacer por allá? ¿Qué?
2: Uy, amor, es difícil, yo creo.
1: Oh, esos son muchos requisitos y...
2: No, tienes que ser invitado.
1: Sí, claro,
2: por
1: invitado
2: ahí.
1: Especial, y si no, pues tiene que ser de prensa. Sí, es un... El resto
2: tendría
1: por allá no va a nadie,
2: como...
1: eso no es para el público.
2: Sí, claro, eso no.
1: El resto le toca va prender el televisor y vérselo en la casa.
2: Yo creo que es mejor en la casa, ¿viste?
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2: Sí,
22: Tropicana, la más bacana. SN, variante sur, bendecido día para todos.
2: Lo mismo, mi amor. Buena jornada.
0: Tropicana, la más bacana. El Colegio San Agustín hoy no tuvo clases porque ayer pues las de grado 11 presentaron sus pruebas.
1: Ay, sí.
0: Y pues mucha suerte para todas las niñas, que les vaya muy bien en el resultado. Tropicana, la más bacana.
1: Claro, ayer
2: ya lo
1: hubo,
2: que fue, fue.
1: Ayer hubo pruebas, sí. IFEX.
2: Sabes que a mí me parecía tan raro que el sábado en la noche no sonaran tanto pelado que les gusta andar en la calle dando vueltas. Claro, eran las pruebas.
1: Para madrugar.
2: Exacto. El y entonces decía yo, ¿esa fila de qué es? O sea, ¿por qué esa fila? Claro,
1: ¿dónde había pruebas? O sea,
2: en las Salesianas, muy temprano.
1: Sí, yo también pasé por ahí.
2: Muy
1: como
2: temprano
1: a las
2: 9 Salesianas.
1: De la mañana y ya estaban ahí en la fila.
2: Y después a la 1 de la tarde otra vez para ingresar. Y claro, pruebas. Entonces por eso estaba también tan tranquila la ciudad. Muy pocos salieron estos muchachones. Ojalá que les haya ido muy bien a todos.
1: Eso, que les vaya muy bien, que nos representen muy bien. Y hombre, ese es el puntaje para entrar a la universidad.
2: Ay, que les alcance para todo lo que sueñan, lo que quieren, para esa carrera tan anhelada y que puedan arrancar pronto. ¡Tro!

0: Max en Tropicana, son las 6 de la mañana, 46 minutos en Tropicana, la más bacana.
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6: Muy buenos días, queridos oyentes de esta tu emisora Tropicana. Hoy es lunes. Hoy iniciamos nuestra semana. Y en este momento, al iniciar nuestra jornada, nuestras actividades diarias, depositamos en manos de Dios nuestras tareas, nuestros compromisos, nuestros sueños, nuestras metas. Y también, a través de esta oración, presentamos al Señor aquello que duele, aquello que pesa quizá en el corazón. Del Evangelio según San Mateo. En aquel tiempo, Jesús propuso otra parábola al gentío. El reino de los cielos se parece a un grano de mostaza que uno toma y siembra en su campo. Aunque es la más pequeña de las semillas, cuando crece es más alta que las hortalizas. Se hace un árbol hasta el punto de que vienen los pájaros del cielo a anidar en sus ramas. Palabra del Señor. Gloria a ti, Señor Jesús. El Evangelio de hoy nos presenta una imagen sencilla pero llena de esperanza. Jesús compara el reino de los cielos con un grano de mostaza. Esa semilla diminuta, así que al ser sembrada, crece hasta convertirse en un árbol donde las aves encuentran incluso refugio. Y yo de corazón te digo que qué hermoso mensaje para comenzar este día. Pues vivimos en un mundo en el que nos hacen creer que solo vale lo grande, lo espectacular o lo que produce resultados inmediatos. Quiero pensar en cuántos oyentes en este momento quizás están preocupados por los resultados que hoy tengan que dar. Sin embargo, Jesús nos recuerda que Dios obra de una manera distinta. Él comienza con lo pequeño, con lo humilde, con lo que muchas veces pasa desapercibido, y quizá hoy tú puedas sentir que tus esfuerzos son muy pocos, o que tu oración es débil, que tus actos de amor no cambian nada, o que el bien que haces parece perderse entre tantas dificultades. Hoy el Señor te habla a tu corazón y te dice: no dejes de sembrar. Ninguna semilla sembrada con amor se pierde en las manos de Dios. Una palabra de ánimo, un perdón sincero, una visita a quien está solo, una sonrisa ofrecida con el corazón, unos minutos de oración en silencio, todo eso son pequeñas semillas que el Señor hace crecer a su tiempo. Y muchas veces, queridos oyentes, no veremos inmediatamente los frutos, pero Dios sigue trabajando en silencio. También nosotros hoy, lunes, estamos llamados a ser como ese árbol de la parábola. Personas que después de dejar crecer la gracia de Dios en sus vidas, se convierten en refugio para los demás. ¿Cuántas personas necesitan hoy encontrar en ti una palabra de esperanza, o una escucha sincera, o un gesto de misericordia? Al iniciar esta jornada, queridos oyentes, pidámosle al Señor la paciencia. Sí, la paciencia para confiar en sus tiempos. Que no nos desanimemos por la pequeñez de nuestros comienzos ni por la lentitud de los resultados. Dios sabe hacer grandes obras con corazones sencillos. Que el Señor te bendiga hoy. Que el Señor te conceda un día lleno de paz, de esperanza, allí en tu trabajo, en el estudio, en tus tareas, allí en casita. Que el Señor te regale la alegría de seguir sembrando el bien, el amor y la paz. En el nombre del Padre, y del Hijo, y del Espíritu Santo. Amén.
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0: 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Presenta la hora, 6 de la mañana, 52 minutos.
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0: En Tropicana son las
1: 6:57 minutos.
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1: 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En Tropicana son las 6:58.
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4: 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En Tropicana son las...
5: Son las 7 de la mañana. 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

0: Tranca, tranca, tranca, tranca, tranca. ¿Dónde está la tranca? ¿Dónde está la tranca? Todavía sigue la ciudad muy tranquila. Faltan los colegios. Calendario B que entren a clases. Que esos tienen vacaciones todavía.
1: No, todavía están.
0: Queda un mes. Por allá la primera semana de septiembre van entrando a clases.
1: No, sí, todavía falta. Mes completo.
0: Pero las universidades sí ya el otro mes. ¿O qué, Paola? ¿Cierto? O también, ¿no? También les falta, todavía tienen más, un buen tiempo.
1: No, pero vea, ¿verdad? Cuéntenos cuándo ingresan las universidades, porque sí, obviamente, pues se aumenta mucho el movimiento y es ahí donde a cada nada nos están haciendo sus reportes de trancas y demás. Es importante para darle una manito a la movilidad.
0: Notica de voz en el 310-370-9815. ¿Cómo está la vía hacia el norte, hacia la ciudad de Cali? ¿Cómo está la vía hacia el sur? Hacia Pasto, la vía Panamericana. Cuéntenos, háganos ese reporte. Si la vía está SN, las calles de Popayán SN, también háganos ese reporte, que es importante para darle una manito a la movilidad.
1: Esperamos que nos haga su reporte, que nos cuente cómo amaneció Popayán, si hay algo para compartir. Si quiere poner el dedo en la llaga, hágalo en este instante, en lo que le damos la información para poder escucharlo.
0: El 3 entran las universidades, es decir, de hoy en 8 días.
1: Pablo. ¿3?
0: 3 de agosto.
1: Claro, de hoy en 8, exactico. Ay, 8 días nomás me les queda, mis amores, y se les acaba la recochita también. Se da mucho más movimiento, obviamente, también cuando ingresen los chicos de las universidades. Ahí vamos a estar pendientes también de todos los reportes que nos realicen. Habilitado todo el tiempo el Tropi WhatsApp de Tropicana.
0: Notica de voz ahí para que reporte la tranca asquerosa.
2: ¡Tranca asquerosa!
0: ¿Por dónde meterse? ¿Por dónde no hacerlo?
2: ¿Por dónde meterse? ¿Y por dónde no hacerlo?
0: El semáforo dañado.
2: ¡El semáforo dañado!
0: El hueco en la vía.
2: ¡El hueco en la vía!
0: Cuéntenos en una notica de voz.
2: Tropicana te cuenta dónde está la tranca asquerosa.
0: Por ahora y según lo que veo aquí de nuestros oyentes, todo SN, Paola.
1: Todo normal, sí, parece que esta mañana está bastante tranquila. Puede ser también por lo que nos decía la oyente, ¿no? Que algunos chicos que tuvieron pruebas el día de ayer de pronto no están en clase el día de hoy. Entonces, digamos que eso le da un poquito más de tranquilidad a la movilidad. Pero estamos pendientes de que nos cuenten cómo amanece la ciudad.
3: Buenos días, Tropicana, la más bacana, Tropicana. Los únicos que no tienen clase en San Agustín es los de 11.
4: Y después a los 9.
3: Tropicana, la más bacana.
0: Ah, okay.
1: Son algunos nomás los que están de pausa.
0: Dice por acá, porfa, pase eso, nos dice Adrúbal, que las personas se están devolviendo con los hijos. Solo los de 11, claro, fueron los únicos que presentaron las pruebas pues el día de ayer.
1: Sí, la señora lo dijo, pues porque presentaron pruebas, ¿no? El resto normal. A clasecita, mis amores, ellos siempre les dan ese día, dado que el día de ayer pues tuvieron las pruebas y esperamos que les haya ido muy bien a los chicos de las instituciones educativas. Cuéntenos, ¿cómo amanecieron? ¿Dónde andan? Ponga el dedo de la llaga.
0: El hueco en la vía, a ver qué dicen los oyentes a esta hora en Tropicana, la más bacana.
2: El hueco en la vía.
5: Amaury y Paola, muy buenos días.
1: Buenos días.
5: Yo sé que esta información ya se ha dado, ya se ha comunicado, pero hay que volverla a decir, a ver si de pronto algún día ponen atención, ¿no? La semana pasada vi dos personas que cayeron en esos arreglos que hicieron ahí en Villa del Viento, en moto. Y el día de ayer vi un video de unas personas que también se habían caído. Entonces, para ver si el acueducto, la alcaldía, la persona encargada de a ver si pueden hacer algo, porque pues sí hay que tener cuidado, precaución por andar por ahí en motos, pero entre más rápido se arregle eso, pues van a haber menos inconvenientes. Tropicana, que tengan excelente día.
1: Miguel, lo mismo para ti, mi amor.
0: Gracias por Dios el te reporte. Pague. Sí había un huecazo ahí la semana pasada que no había tapado, pero al momento, esta mañana que pasé por ahí, me toca pasar todos los días por ese hueco, ya lo han tapado, no lo han pues, ¿cómo le llaman? No lo han tapado por completo. Está todavía ahí imperfecto, pero a como estaba la semana pasada, ya lo han mejorado.
1: Lo que pasa es que creo yo que el accidente del día de ayer al que se refiere el oyente es uno que se presentó después de la 1 de la tarde subiendo. Nos lo encontramos, pues obviamente, cuando íbamos de regreso a casa. Y en el video estaban denunciando que es por la, ¿cómo se llama esta piedrilla? ¿No? ¿Grava? ¿Cómo se llama?
0: Sí, la grava, eso.
1: ¿Es grava? ¿Qué
0: es? Relleno es con grava.
1: Claro, entonces todo ese rincón por donde generalmente toman las motocicletas, pues están corriendo riesgo, sí, porque sí es peligroso. Estaban denunciando eso, me imagino. imagino yo que es el caso al que se refiere. Moto. Claro, y pues ya sabemos que pues la lluviecita no es que nos haya acompañado mucho a pesar de que se tuvo un día muy frío.
0: Es que no lo resanaron con el asfalto, sino es que le echaron fue la grava para tapar el hueco.
1: O no lo han terminado todavía. Entonces, pues por eso se tiene esas condiciones. Y ayer la denuncia en video, que lo vi también a través de redes sociales.
0: Pero como por estaba esta la caída, semana fue pasada, un hueco, mejor dicho, que daña amortiguadores de carro, de moto.
1: Y ya. Además de todo.
0: Ya está mejor pues al día de hoy.
1: Sí, claro. Y la denuncia es eso, ¿no? Que la vía está sucia, mucha piedra, entonces pues obviamente eso es lo que genera accidentes también.
0: Piedra y tierra, Paola, porque ahora hay tierra por todos lados.
1: Por donde usted quiera, sí señor.
0: Son las 7:12 minutos. Vamos con una tripleta de noticias aquí en Tropicana.
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0: 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Atención.

0: Vamos a arrancar con la primera para que salga de casa bien informado. O si ya está trabajando, esté bien informado con Tropicana. ¿Cómo amaneció Popayán y el Cauca? Atención.
1: Primera.
2: Bueno, sin duda alguna, la primera noticia, lo que sucedió en el norte de la ciudad de Popayán el fin de semana. Las autoridades investigan este nuevo atentado con explosivos que se dio en el norte de la ciudad luego que desconocidos lanzaran dos artefactos explosivos en el barrio Bello Horizonte en inmediaciones de las bodegas de la empresa Postobón y dejaran varios panfletos con mensajes alusivos al ELN. De acuerdo con la Policía Metropolitana, dos hombres que se movilizaban en una motocicleta llegaron hasta el lugar, lanzaron los artefactos y huyeron. La fuerte explosión no dejó personas heridas, gracias a Dios, pero sí ocasionó daños materiales y generó momentos de temor entre los habitantes del sector. Durante la inspección que realizaron las autoridades, fue hallado un segundo artefacto explosivo sin detonar, además de varios panfletos con mensajes alusivos al ELN. Expertos revisaron la zona, desactivaron el explosivo que quedó, mientras que los panfletos hacen parte del material probatorio y son analizados en cuanto a la investigación para poder establecer si son auténticos.
0: Escuchemos al teniente coronel David Amaya, es el comandante de operativo de seguridad aquí en Popayán. Para cómo amaneció Popayán de Tropicana, buenos días.
3: Muy buenas noches para todos, la Policía Nacional de los Colombianos se permite informar a la opinión pública que en las horas de la noche, siendo las 23:11 horas, se reporta una fuerte explosión en el norte de la ciudad, motivo por el cual las unidades reaccionan de forma inmediata, verificando el lugar y acordonando el mismo, para así realizar los actos urgentes. Este hecho en este momento es materia de investigación.
4: Un poquito compleja la situación, lastimosamente la delincuencia sigue atacando nuestra ciudad. Estamos presentes aquí en el sitio en el que se dieron los hechos, que para toda la ciudad pues ya en este momento son noticia, verificando que no haya afectación a personas, y agradecerle a la Policía Nacional que la reacción inmediata, llegaron en minutos al sitio a verificar que no hubiera riesgo adicional, acordonar el sector y a darle tranquilidad a la comunidad.
0: Bueno, ahí estaba también el comandante de la policía y también estaba el personero municipal, estuvo ahí en el lugar.
2: Sí, Daniel Oviedo, que ha estado muy pendiente de muchas situaciones, muchos casos en los que puede aportarle a la comunidad. Pues no se conoce más de este hecho. Quien sí se manifestó, y obviamente pues cuando tenía los ojos puestos en Popayán para su posesión, fue Abelardo de la Espriella. A través de su cuenta en X rechazó el ataque, lo calificó como una acción de los narcoterroristas y aseguró que estas serían sus últimas acciones en la impunidad. Cierro camino. Se ha hablado a propósito el presidente electo cuando conoció este hecho el fin de semana.
0: Bueno, que también estaban reportando un segundo explosivo que no alcanzó a detonarse ahí.
2: Ese
0: mismo
2: fue detonado de manera controlada.
0: Sí,
2: ¿no?
0: Ahí mismo en las bodegas de Postobón.
2: Sí.
0: Los daños materiales. Por ahí tuvieron un video también donde se ve que sí hubo daños materiales dentro de las instalaciones.
2: Sí, de hecho creo yo que ahí al ingreso hay una especie de caseta que es donde se ve pues perfectamente que pues los vidrios quedaron destruidos, que habían unas que otras botellas, algunos elementos de esta empresa que quedaron también destruidos. Obviamente pues las autoridades hicieron lo respectivo, muy a la redonda, algunos locales comerciales
0: varias
2: y demás.
0: Varias canastas de gaseosa. Mira.
2: Sí, mucho, porque ahí es donde distribuyen pues para la ciudad también. Algunos locales comerciales cercanos el día de ayer no funcionaron precisamente por recomendación de las autoridades, esperando que todo volviera
0: bueno,
2: a la normalidad.
0: El susto de la gente también del norte.
2: Ay, los vecinos,
0: claro.
2: Ahí al frente. Dios mío.
0: Bello Horizonte, la gente, mejor dicho, alerta porque se escuchó bastante fuerte la explosión.
2: Sí, claro, además porque al frente y en la parte de atrás pues son todos viviendas, es decir, no son tanto locales comerciales los que está a la redonda de Postobón, de este lugar, sino viviendas. Entonces, pues los vecinos también alertados a esa hora de la noche.
0: Bueno, y además que Paola, sábado 11 de la noche, está la ciudad en movimiento.
2: Y te digo
0: la gente
2: yo
0: despierta.
2: Que estaba como muy tranquilo, yo no sé, o sea, realmente estaba pausada la ciudad, por lo menos en un fin de semana que uno ve tanto movimiento, y esto le quitó la tranquilidad al sector norte de la ciudad.
0: Te lo contamos en Tropicana.
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0: La segunda, atención.
1: Segunda.
2: En la segunda noticia les contamos una operación conjunta que se hizo por la Policía Nacional y la Fiscalía General de la Nación. Se dio la captura de alias El Indio, conocido como Arnold, señalado cabecilla de una red de apoyo al terrorismo del servicio de las estructuras de Dagoberto Ramos y Carlos Patiño de las disidencias de las FARC. Según las autoridades, lideraba extorsiones a comerciantes, a empresarios y participaba en planeación de homicidios. Según el comandante del Departamento de Policía en el Cauca, el coronel Gerson Bedoya, alias El Indio también estaría vinculado con la instalación de pasacalles y mensajes alusivos a las disidencias en diferentes sectores de Popayán como parte de una estrategia de intimidación y expansión territorial. Dicen también que se establece que fue sometido a la justicia en 2023, que reincidió en actividades criminales y es investigado por la presunta planeación de un atentado contra uniformados de la estación de policía en Silvia.
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0: 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Mucha atención.
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2: Lastimosamente, los accidentes fatales que se presentaron el fin de semana en motocicleta en la ciudad de Popayán. El primer caso se dio en la madrugada del sábado, horas desde muy temprano, que se dio ahí en el sector del barrio Los Hoyos, en donde al parecer, según versiones extraoficiales que no han confirmado las autoridades, el chico que iba en la motocicleta estaba realizando maniobras con el mismo vehículo. Impactó contra el poste ahí en el barrio Los Hoyos, en el norte de la ciudad, y lastimosamente acabó con su vida. Solo 16 añitos este chico, Daniel Ruiz, quien perdió la vida en el lugar de los hechos a raíz de este fuerte impacto.
0: Estaba haciendo maniobras, dice la gente que estaba por ahí en el sector, y se chocó contra un poste. Imagínate la velocidad con la que iba.
2: La velocidad, perdió el control de su moto. Se hablaba por personas que estaban muy cerca y luego de que se presentó el accidente que al parecer no llevaba casco. Es algo que tampoco las autoridades han manifestado si es real o no. Sin embargo, pues es muy triste, es un pelado de 16 años, imagínate, tan joven.
0: Sí, muy joven.
2: Y por su locura de andar haciendo sus piruetas y demás, pues pierde el control de la motocicleta y fallece.
0: Por otro lado, ¿qué fue lo que pasó en la variante norte ayer?
2: Accidente también muy fuerte, este fue de una motocicleta con una camioneta. Lastimosamente también la persona, pues el accidente fue tan fuerte que quedó de momento ahí, falleció en el lugar de los hechos y fue identificado como Johan David Mosquera Lame. Son las dos personas fallecidas en medio de estos accidentes de tránsito bastante fuertes. Uno en el norte de la ciudad de Popayán, en la variante que fue el día de ayer, y el que registramos en el barrio Los Hoyos, que fue en la madrugada del sábado.
0: Muy bien, mucho cuidado, mucha precaución. Sobre todo en la madrugada, lo hemos dicho aquí, en la madrugada del domingo, Paola, es que hay mucha gente a conducir por ahí, pasaditos de trago, a toda, y es muy peligrosa. Por ejemplo, el sector de la variante, variante norte, variante sur, ese no es el primer accidente con muerto ahí en ese sector.
2: Lastimosamente, y es que yo no sé si es porque también van muy libres, de alguna manera, por así decirlo, las vías, está todo muy tranquilo, y entonces creen que pueden ir un poco más rápido y no alcanzan a reaccionar.
0: Son las 7:21. Noticias que comentamos en cómo amaneció Popayán de Tropicana. Tu opinión es muy importante, déjela en el 310-370-9815, que los escuchamos a todos los oyentes a través de Tropicana. Nota de voz, por favor, solo en Tropicana.
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6: 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En Tropicana son las
0: 7:21, que no se le haga tarde.
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1: Aquí estamos en ¿Cómo amaneció Popayán? De Tropicana, con las noticias, con las tendencias. Tema de conversación a esta hora. Lo que más se habla, lo que más se comenta a nivel nacional. Y la política nuevamente dando mucho de qué hablar en Colombia.
2: Diferentes temas que se han manifestado y uno de los casos más fuertes, bueno, que se ha manifestado esta semana o este fin de semana, es la investigación que abre la Fiscalía contra Juliana Guerrero y su hermana, luego de que la revista Semana ha hecho revelaciones sobre una red de corrupción. Ella ha negado todo, incluso ya emitieron un documento a través de sus abogados, donde dice que no ha recibido nada, que es mentira, que no tiene nada, no sé qué, pero la revista Semana está compartiendo, dicen ellos, pruebas de todo lo que ha sucedido. Están hablando de audios, de conversaciones, de chats, de muchas pruebas con las que dicen ellos, pues se ve vinculada a Juliana Guerrero con una red de corrupción.
1: Pues de acuerdo con la investigación, varios empresarios aseguraron que les ofrecían facilitar el acceso a contratos en entidades del gobierno, especialmente en los ministerios de Vivienda e Interior, a

0: cambio de millonarios pagos. La primera reunión tendría un costo de $1,000,000 y posteriormente se exigían $200,000,000 más el 10% del valor de cada contrato adjudicado. Lo que pasa es que el día de ayer la revista Semana publicó esta investigación y publicó los chats de todas estas conversaciones y es lo que ha prendido el ventilador, pero tremendo ventilador a nivel nacional.
1: Claro, están hablando de mucho dinero y realmente de una red de corrupción en la que se ve vinculada no solamente Juliana Guerrero, sino también su hermana, porque la relacionan a las dos. Es más, están manifestando en el marco de esta investigación con fotografías y demás marcadas con huella de la revista Semana de tirillas de envío de dinero y donde luego con fotografía le envían a Vero, como le dicen, o a Juliana Guerrero, el envío de el dinero, como lo ha manifestado a Mauri, según la revista, pues dicen que solamente la primera cita con ellas para poder charlar el tema y ver cómo sería, valía $1,000,000, es
0: solo
1: lo que dice la revista.
0: Solo por la reunión.
1: Sí, solo vamos a ver si podemos llegar a un acuerdo, costaba $1,000,000, es lo que dice la revista Semana. Ahora sí, Juliana era la encargada de las gestiones ante el gobierno para favorecerlos con estas contrataciones, pero eso costaba $200,000,000, es lo que dice la revista Semana. Y si se lograba llegar el acuerdo, pues entonces cuando ya los empresarios y demás tuvieran su proyecto adjudicado, tenían que dar el 10% del valor total de cada proyecto.
0: Semana señala que las hermanas, aunque no tenían vínculo laboral con el gobierno en ese momento, habrían logrado influir en decisiones de varias entidades estatales entre 2024 y 2026. La investigación también menciona proyectos de acueductos, mejoramiento de vivienda y otros contratos públicos.
1: En aparte de chats, también la revista Semana comparte conversaciones en donde hablan de que se comprometen con las personas a entregarles al día de mañana, es decir, que tenían que agilizar todo lo que tenía que ver con los contratos para poder recibir ellos también el dinero que se estaba cobrando, a la par de chats donde manifestaban que les habían enviado a ella tanta cantidad, a la hermana tanta cantidad, y hablan de otra tercera persona a la cual también enviaban un dinero para poder adjudicar estos proyectos.
0: La publicación afirma que las pruebas incluyen conversaciones de WhatsApp, audios, documentos bancarios y testimonios de personas que participaron en el supuesto esquema. Tras estas revelaciones, la fiscalía abrió una investigación para esclarecer los hechos. Además que todos esos audios, todas esas conversaciones, pantallazos ya están circulando en redes sociales.
1: Correcto, y es lo que muestra en su investigación la revista Semana. A través de Alzate Hernández Abogados, un comunicado a la opinión pública, han manifestado ellas que no tienen nada que ver, que jamás ha recibido dinero ni comisiones o cualquier otro beneficio económico relacionado con aparentes gestiones ante el sector público. Rechazo categóricamente cualquier afirmación que pretenda hacer creer lo contrario o a quien, usando mi nombre, pretenda hacer lo mismo. Son aparte de las declaraciones que firma Juliana Guerrero Jiménez.
0: Juliana Guerrero, que solo tiene 24 añitos.
1: Es muy joven y es de los nombramientos probablemente o vinculaciones a gobiernos que siempre fueron como el ojo de los medios de comunicación y polémicos, precisamente por eso, ¿no? Porque uno dice, bueno, necesitan la experiencia, etcétera, etcétera.
0: Ella fue investigada también y fue un escándalo por el tema de falsificación en los títulos universitarios.
1: En los títulos. ¿Cómo hizo para llegar tan rápido cuando uno habla de que... La experiencia también.
0: A tan corta edad, tremendo cargo que le iban a dar en el gobierno.
1: Y con todo lo que se necesita para llegar a estos cargos, pues tú por mucho que hayas madrugado a estudiar, decían, pues no se alcanza a obtener los títulos, ¿no? La revista Semana también manifiesta y pone en el marco de su investigación un comentario, bueno, una publicación a través de X que hizo el presidente de la República refiriéndose al tema, donde dice Gustavo Petro, abro comillas, las pruebas que aquí se indican reflejan que los llamados empresarios se pusieron furiosos y a lo mejor entregaron los chats porque no les cumplieron. Si es verdad, dieron dineros como pendejos pensando que los ministros o yo actuamos por presiones de mujeres o por codicia. Hasta abelardistas serán si se investiga un poquito más. La revista haría un gran favor entregando esos chats a la fiscalía. El jefe de jefes parece que se tiró los negocios porque piensa en otras cosas diferentes a la codicia. El artículo es una buena demostración de barreras funcionando contra la corrupción que la fiscalía debe investigar, dice en apartes publicaciones a través de X el presidente Gustavo Petro.
0: Bueno, es el tema de conversación más importante en el país, del que todo está hablando, de este escándalo. Obviamente vincula también parte del gobierno Petro ya cerrando sus últimos días de gobierno.
1: Teniendo en cuenta que últimamente los medios de comunicación grandes del país se han dedicado también a hacer investigaciones, ¿no? Uno de ellos pues es la revista Semana, y ahora dice que entregarán todo a la fiscalía para que pueda abrir investigación contra las hermanas Guerrero luego de las revelaciones que han hecho ellos con estos chats, audios y demás fotografías sobre red de corrupción. Vamos a ver qué sucede, ya se han manifestado ellas también pues a través de su abogado, y todo tendrá que decidirlo la fiscalía.
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0: Bueno, estamos haciendo unos arreglos técnicos para la transmisión en nuestro TikTok, arroba Tropicana Popayán. Ya vamos en minutos, estamos ahí, estamos con el live pausado a esta hora de la mañana, arroba Tropicana Popayán.
1: Esperamos igual que en algunos minutos ustedes se conecten, puedan hacer parte de esta transmisión también. Por ahí también los leemos, los saludamos, los escuchamos. Esperamos que ustedes se conecten a través de TikTok, o si no pueden hacerlo, pues se queden ahí con nosotros a través del radio.
0: A ver, ¿quién está con nosotros? Jorge, buenos días, bienvenido a Tropicana.
3: Tropicana, la más bacana. Señor. En cuanto a la posesión del presidente, yo creo que ahí está más que demostrado que Popayán se quedó pequeña, que Popayán no cuenta con las infraestructuras ni con la logística para un evento así tan grande. Ahí es donde nos damos cuenta que Popayán se nos quedó pequeño. Solo vivimos del sector histórico, sin empresa, sin trabajos. Entonces da tristeza, porque esto era un evento que iba a poner a Popayán a la vista de todo el planeta. Tropicana, la más bacana.
1: Bueno, Dios te bendiga, un abrazo.
0: Es la realidad de nuestra ciudad, ya lo hablábamos, empezando por el aeropuerto, que no tenemos un aeropuerto internacional, como si lo tiene Cali. Y mira, hablando de Cali, están aprovechando el momento. La gobernadora, el alcalde, mejor dicho,
1: volcaron
0: están siendo
1: los ojos
0: entrevistados
1: a Cali
0: por todos los medios de comunicación a esta hora de la mañana, dando entrevistas, mostrando a Cali y hablando de Cali.
1: Y mira lo particular, ¿no? Lo que decíamos, que por lo menos se vea lo que tiene también Popayán para ofrecer. A la par de la entrevista que le están haciendo en este momento a la gobernadora, están pasando las imágenes más importantes de sectores más visitados, buscados, que de pronto la gente más llega a la ciudad de Cali cuando no conoce. Le están dando una vuelta a toda la ciudad.
0: Es que es una plataforma no solamente en lo político, es también para mostrar la ciudad. Y esto es algo histórico, primera vez que van a hacer una posesión pues fuera allá del
1: Capitolio. Teniendo en cuenta todo lo que implica, ¿no? Teniendo en cuenta todo lo que se tiene que mover para poder hacer una posesión en otra ciudad. Bueno, ya no nos corresponde a nosotros verlo desde tan cerquita, ahora le corresponde a la ciudad de Cali.
0: A ver, buenos días.
4: Tropicana, la más bacana. No creo que ese señor venga aquí a Popayán. Lo que hay que pensar en los gastos que requiere toda una cúpula de Congreso, de Senado y de Cámara. Y eso sale a nombre de nosotros, los ciudadanos y los que pagamos impuestos. Buenos días, Tropicana, la más bacana.
1: Dios lo bendiga, sí, señor.
4: Hay que pensar, hay que pensar.
1: Sí, pero lo que no van a gastar ahora acá en Popayán se lo van a gastar hasta Cali, su merced.
0: En Cali, claro.
1: No es que no lo vayan a gastar ya, se lo van a gastar igual.
0: Van a gastar más.
1: Correcto.
0: A ver, buenos días.
5: 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El amigo es mucho pato, ¿no? Le pierden una corrida, una cucaracha.
0: No, lo que pasa es que esta nota de voz fue a las 6:41. ¿Quién sabe qué hablamos a esa hora?
1: ¿De qué cucarachas queríamos?
0: Voy en orden de llegada a la nota de voz, porque si no, no alcanzo a pasar.
1: Dios te bendiga, mi amor. Buenos días.
0: A ver, los oyentes, buenos días.
6: Buenos días, Tropicana, Tropicana. No, al presidente electo le dio miedo. El tigre tiene miedo.
7: 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Buenos días, Paulita y Amauri. Esta vez no fueron los indígenas que taponaron la vía, sino el volcán que cerró el aeropuerto.
1: Lastimosamente.
0: Buenos días.
8: Amauri, Paulita, muy buenos días. Como siempre, toda la gloria y la honra sea para Papito Dios y Meita María. Qué lástima que nuestro presidente no pudo hacer posesión aquí en la ciudad de Popayán. Ya dejemos el rencor, dejemos el odio. Si gana Colombia, ganamos todos. Apoyemos, pidámosle a Dios de que este señor haga las cosas bien para que salgamos adelante, para que se nos acabe tanto problema sobre las vías, que haya progreso para el Cauca. Eso es lo que tenemos que ver, que si gana el Cauca, ganamos todos los que vivimos acá. Ya dejemos ese odio, dejemos ese rencor y luchemos por una Colombia mejor. Tropicana, la más bacana. Buen día para todos.
0: Así es, Fabián, así es.
1: Gracias, qué bonito.
9: 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Excelente y bendecido inicio de semana, Mauri Paola, los siguientes de 106.1. Bueno, sea donde sea que se posesione el presidente, lo único es pedir a Dios que le dé sabiduría y mucha fortaleza para dirigir este país que está tan revolcado. Es lo único que pedimos, que sea un buen gobierno, que se fije en todo lo que ha propuesto y para adelante. 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
1: Que usted bendiga a ti también. Muchísimas gracias. Gracias por sus opiniones, por sus comentarios. Recuerden que aquí todos son bienvenidos y con el debido respeto para que podamos también charlar de diferentes temas hoy en el país.
2: Buen día, Tropicana. El tema de conversación, el reversazo del tigre en la posesión en Popayán, echándole la culpa al volcán. Eso está clarito en la ley y le vende humo a los seguidores. Mano, ya tiene que ponerse serio. El 8 ya va a ser presidente y agarrémonos duro porque se viene la cosa fea, fea.
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0: Aquí estamos al aire, son las 7 de la mañana, 37 minutos. Por otro lado, cambiemos de tema porque el gobierno declara desastre nacional por el fenómeno del Niño. El gobierno nacional ya declaró la situación de desastre nacional por un periodo inicial de 12 meses para prepararse ante los efectos del fenómeno del Niño, que podría ser uno de los más fuertes de los últimos años. La medida permite agilizar recursos y tomar decisiones para reducir los riesgos en todo el país.
1: Tema del que también se está hablando desde la semana inmediatamente anterior, hablando de la llegada del fenómeno del Niño o Super Niño, como le están llamando ahora, ante la posibilidad de condiciones más adversas, exacto, más de lo normal, de lo que siempre se puede presentar con un fenómeno del Niño. Una preocupación que ha hecho, pues, que se tome esta decisión para que pueda apoyarse de alguna manera a las zonas más afectadas. Este decreto que ya se publicó y que de hecho está oficialmente desde el pasado 23 de julio, donde se declara la situación de desastre nacional por el riesgo inminente derivado del fenómeno del Niño en Colombia.
0: Según el IDEAN, existe una alta probabilidad de que el Niño alcance una intensidad muy fuerte entre finales de 2026 e inicio del 2027. Esto podría provocar altas temperaturas, sequías, escasez de agua, incendios forestales y afectación en la agricultura, el suministro de energía y la salud pública.
1: Las predicciones indican que el país podría recibir los efectos del fenómeno hasta el primer trimestre del próximo año. Es decir, no es que solamente nos vaya a afectar hasta septiembre, octubre de este año, sino que podría tal vez, si continúa así de fuerte, afectarnos probablemente hasta el primer trimestre del 2027, lo que podría convertirse en uno de los más intensos registrados desde hace más de 70 años.
0: Con esta declaratoria, el gobierno podrá destinar recursos de manera más rápida para garantizar el abastecimiento de agua, proteger los cultivos, fortalecer la atención de emergencias y reducir el impacto del fenómeno en las comunidades más vulnerables.
1: Se habla de datos que indican que hasta 558 municipios presentarían alto riesgo o muy alto de desabastecimiento de agua potable, que sería el impacto más grave que podría presentarse con el fenómeno del Niño. Se advierte sobre la proliferación de incendios de cobertura vegetal y el deterioro de la calidad del aire y de los suelos. Según la Unidad Nacional de Gestión de Riesgo de Desastres, los escenarios previstos en medio de la declaratoria de emergencia avizoran una reducción drástica de las lluvias en regiones Pacífico, Andina y Caribe, que serán las que más fuertes tendrán las puestas del sol.
0: Y claro, ya se siente.
1: Ya pues se, ya siente está, porque... se supone que no ha empezado con su furor y ya estamos pasando por temporadas muy calurosas.
0: Hace rato que no llueve. Bueno, a los aguaceros que estamos acostumbrados aquí en Popayán. Es que Popayán es una ciudad donde le dicen cielo roto. Por algo le dicen cielo roto.
1: Mi cielo roto, sí, hermoso. Pero además que no importaba si se presentara verano.
0: El aguacero de las 2 de la tarde ya no se
1: era,
0: ve.
1: Era fijo. Era ya fijo. Ni el del viernes, que tú le tenías miedo a los viernes.
0: El del viernes en la tarde.
1: ¿Cuándo fue que llovió? El pasado... ¿Cuándo fue que llovió? Que llovió duro, eso pero fue, no para toda la ciudad
0: pero
1: tampoco.
0: Pero no toda la ciudad, eso fue entonces, el jueves.
1: También, digamos que fue un refresquito, pero no para todo.
0: No toda la ciudad, y tampoco fue el aguacero, pues, que estamos acostumbrados aquí en Bogotá.
1: No, pues así con la tormenta, los rayos, el granizo y demás, no.
0: No, pero bueno, a prepararnos, y ahora con el tema del volcán Puracé también.
1: También a tener agüita, recordemos taparlas, y generalmente le ponemos en el patio a los animalitos, perritos, gatitos, el agüita, también miremos cómo le cubrimos o le cambiamos de lugar, porque lastimosamente sí he escuchado a muchas personas que anda un virus estomacal muy tenaz, es muy probable que sea también por el agua, yo no sé, o si sea otra cosa. Realmente yo he evitado, a mí me encanta tomar agua de la llave, porque sabe muy diferente.
0: Y yo también.
1: Y porque tenemos un agua muy, muy pura, se supone aquí en Popayán, ¿no? Pero por estos días he dejado de hacerlo, pero por el tema de las cenizas, que como los vientos traen tanto también, entonces hay que cuidarse.
0: Hay que cuidarnos entre todos. 7:41, estamos con la experiencia del Grupo Aval a través de Cómo Amaneció Popayán de Tropicana. 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
0: Ya venimos con más. 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
1: Aquí estamos en Cómo Amaneció Popayán de Tropicana. Son las 7 de la mañana, 46 minutos con la gobernación del Cauca en Tropicana. Es el momento de presentarles el boletín informativo a las 7 de la mañana, 46 minutos, con la gobernación del Cauca.
2: Les contamos a esta hora a través de Tropicana, la Secretaría de Gobierno, la gobernación del Cauca, entregó ayudas a las familias afectadas por el atentado terrorista presentado el pasado 3 de noviembre en el municipio de Suárez. De esta forma, el gobernador Octavio Guzmán ratifica su compromiso con la atención oportuna a las víctimas y el fortalecimiento de la presencia institucional en los territorios. Esta acción busca contribuir a la recuperación de las comunidades, la reconstrucción del tejido social y la consolidación de la paz en el departamento.
1: Te lo contamos a través de Tropicana. Ya viene la oración a las 8 de la mañana para darle gracias a Papito Dios. Ya vienen más noticias para comentarles solo aquí a través de Tropicana. Pero el día de ayer, Paola. Ayer, estuviera vivo Jason Jiménez, hubiera cumplido 35 años de edad. Lastimosamente partió, pero le hicieron un gran homenaje allá en la tumba, en su pueblo, en Manzanares, en Caldas, donde le pusieron una estatua ahí en toda la tumba y además muy bonita. Y pues el homenaje que le hicieron los diferentes medios y también sus colegas, sus amigos, por el cumpleaños de Jason Jiménez.
2: Sí, de hecho, se habló incluso por parte de su familia, pues Sonia en este caso se reunió también con los integrantes del fan club que tanto apoyaron desde el primer momento a Jason Jiménez y que al día de ayer quisieron hacerle también un homenaje, recordando todas sus canciones, las canciones que a futuro están por salir, como lo ha dicho Sonia, que permiten conocer un legado musical un poco más amplio de lo que fue Jason Jiménez, de lo que dejó Jason Jiménez y pues que todavía seguimos escuchando.
1: Bueno, Jason Jiménez siempre será recordado, por supuesto, aquí en Tropicana. Seguirá sonando su buena música. A propósito, también lanzaron el viernes, lanzaron una canción que él ya había dejado grabada.
2: Sí, que tiene varias, ¿no?
1: Tiene varias.
2: Dice Sonia que tiene varias.
1: Que dejó más de 200 canciones, es lo que dicen.
2: Van a ir haciendo el lanzamiento en cuanto al paso del tiempo y demás, pues que la aceptación de la gente de todos sus éxitos siempre fue muy positiva. Entonces dice ella que eso no es para dejarlo ahí guardado, sino para que la gente lo disfrute.
1: Jason Jiménez siempre será recordado aquí en Tropicana.

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0: 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Sí, en Tropicana son las 7 de la mañana 55.
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3: 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En Tropicana son las
0: 7 de la mañana, 56 minutos en Tropicana.
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Quienes creemos en los ángeles sabemos que de alguna manera se manifiestan. Quienes creemos en el ángel de la guarda, quienes nos encomendamos, quienes le pedimos a Dios que nos acompañe a través de ellos, sabemos que lo van a hacer en cualquier momento. Hay momentos en los que el miedo quiere ocupar un poco más de espacio del que debería, porque todos sentimos miedo. Miedo cuando vamos a cambiar de trabajo, miedo si nos vamos a quedar sin casa, miedo si por el contrario vamos a llegar a un nuevo hogar. Hay momentos en los que las preocupaciones, las malas noticias o incluso el cansancio intentan hacernos creer que Dios está lejos, pero nunca ha sido así. Encomendarnos a los ángeles de Dios es un acto de confianza en el que nos brinda Él su cuidado a quienes creemos realmente y tenemos la fe en Él. Según la tradición cristiana, los ángeles son mensajeros y servidores de Dios, enviados también para proteger, para orientar, para acompañar a las personas en su camino de fe. Y al acudir a ellos, pues no se les adora ni se les coloca por encima de Dios. Más bien se reconoce que están cumpliendo una misión que Él les ha confiado. La Biblia incluso habla de esta confianza con palabras llenas de esperanza. Abro comillas. Pues a sus ángeles mandará acerca de ti, que te guarden en todos tus caminos. El Salmo 91:11. Este pasaje recuerda que Dios cuida de sus hijos y que puede hacerlo también mediante el ministerio de sus ángeles, que son bastantes. Por eso encomendarnos a los ángeles nos invita a vivir con mayor serenidad, sabiendo que no caminamos solos, que también nos animan a escuchar esa voz de Dios a través de las obras, a través de una persona, a través de una situación que estemos viviendo. Eso sí, a orar con rectitud, a confiar en su providencia, especialmente en los momentos de dificultad, de incertidumbre o que tengamos mucho miedo. Si usted tiene un miedo en este instante, cierre sus ojos, abra sus manos. Si quiere hacerlo de rodillas, comuníquese con Dios. Dígale que necesita urgentemente la compañía de ese ángel que muchos dicen sentir. A veces hay personas que dicen, yo sé que voy acompañada, yo sé que lo siento, yo lo he visto, de alguna manera se ha hecho notar. Pues bien, al final, toda oración que va dirigida al Todopoderoso a pedir intercesión y protección de los ángeles tiene como centro a Dios, así que ellos pueden conducirnos a Él, fortalecer nuestra esperanza. Nos pueden recordar que el amor y la misericordia de Dios nos acompaña cada día. Por eso hoy quiero regalarte una oración para que hagas una pausa, para que respires profundo, para que recuerdes que el cielo sigue obrando a tu favor. Dios continúa guiando tus pasos. Sus ángeles siguen acompañando tu camino y ninguna oscuridad es más grande que la luz de su presencia. Por eso hoy quiero compartirles esta oración y ojalá que la hagan con toda la tranquilidad, en casa, si se encuentran en su vehículo, no hay ningún problema. Papito amado, hoy pongo mi vida, mi hogar y mi futuro bajo tu voluntad. Reconozco que solo tú tienes la última palabra sobre mi historia. Que toda carga que no proviene de ti sea parte de mi camino. Que tu luz comience a revelar aquello que mis ojos aún no pueden ver. Hoy renuncio al miedo, renuncio a la angustia que roba mi paz, renuncio a las voces que me dicen que nunca podré salir adelante, porque cuando tú caminas delante de mí, ninguna oscuridad puede cerrar el camino que tú decidiste abrir. Hoy, Padre Celestial, te pedimos que envíes ahora todos tus ángeles, que el Arcángel Miguel me proteja, que Gabriel abra los caminos que tú preparaste, que Rafael sane lo que llevo en silencio, que Uriel ilumine mis decisiones, que Chamuel devuelva la paz y mi corazón, y que ningún mal tenga autoridad sobre la obra que tú comenzaste en mí. Declaramos que tu presencia es mayor que cualquier problema, que mayor enfermedad, que cualquier pérdida, mayor que cualquier ataque, porque donde habita tu luz, el miedo pierde fuerza, la esperanza vuelve y el alma recuerda que nunca ha estado sola. Hoy declaramos como oyentes de Tropicana y como fieles seguidores de Dios que ninguna oscuridad tendrá dominio sobre nuestra vida, sobre nuestro hogar, sobre nuestro trabajo, sobre nuestro futuro. Toda puerta que el enemigo intentó usar queda cerrada, toda mentira queda descubierta, todo ataque enviado contra mí queda reducido a nada. La sangre de Jesús nos cubre por completo y ninguna maldición, ningún temor ni ningún engaño puede resistir la protección de Dios. Que hoy sea el Padre Todopoderoso quien llene nuestra mente con su verdad y que nuestro corazón sea llenado con su paz. Que envíe a los ángeles a guardarnos, a nosotros, a ustedes y a todos aquellos que están cerca de nuestras vidas. Que nos deje caminar en libertad, que podamos mantenernos firmes en la fe y que podamos avanzar en la victoria,
que el solo Él, el Todopoderoso, ya ha ganado para nosotros. Hoy vamos a pedirle al Todopoderoso que, con toda la fe que tenemos en Él y con ese apoyo, confianza y compañía que necesitamos nosotros, nos envíe a sus ángeles. Un acto de confianza que tenemos los católicos, los cristianos, y que de seguro hoy vamos a sentir ese, su amor sobre cada uno de nosotros. Que sea un inicio de semana bendecido, acompañado por los ángeles Tropicana, que sea una semana maravillosa en la que todos ustedes tengan la posibilidad de acercarse a Él a través de una oración, a través de esa petición, y que sean sus ángeles los que nos acompañen.

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0: 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En Tropicana son las
1: 8 de la mañana, 23 minutos. 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
1: Vamos con la actualización de noticias. De la información, desde las 6 de la mañana estamos informando. Ahora sí, ya estamos en vivo a través de arroba Tropicana Popayán. Un abrazo, saludo muy especial para todos nuestros oyentes, seguidores que se conectan ya mismo. Teníamos unos problemillas técnicos, pero ya solucionados. Estamos en vivo en arroba Tropicana Popayán, arroba Tropicana Popayán, arroba Tropicana Popayán. Síganos ya mismo y por favor, dele toque dos veces la pantalla para darle me gusta a esa transmisión que tenemos en TikTok y de esta manera podemos llegar a más y más personas.
5: Y con ello llegar a actividades, obras, ayudas para los paluditos y para la gente. Bienvenidos, vayan a conectarse, Andrés, muchas bendiciones, Dios te bendiga también a ti, gracias por conectarse. Ahí está también Isabela Estudillo, está Sandra Cecilia Torres, está Oscar Jair, todos aquellos que vayan a conectarse, les enviamos un saludo y un agradecimiento por estar ahí con nosotros. Vayan a dejarnos su mensaje, si quieren también saludarnos por ahí, lo pueden hacer. En instante les compartiremos videos para que podamos también charlar de lo que sucede, lo que sea presentado en Popayán.
1: Muy bien, ahí estamos, arroba Tropicana Popayán, arroba Tropicana Popayán, ahí nos vemos elegantes, finos, coquetos a esta hora.
6: Ay, qué belleza, lindo él.
1: Arroba Tropicana Popayán. 8:24 minutos, atención, esta es noticia.
5: Les contamos, en territorio de Suárez, en el departamento del Cauca, fue capturado uno de los delincuentes más buscados del suroccidente, alias Tulande, cayó luego de operaciones ofensivas y de inteligencia de la Fuerza de Despliegue Rápido número 5. El detenido, dicen las autoridades, es señalado de liderar acciones de minería ilegal y graves afectaciones ambientales en el Parque Natural Los Farallones de Cali, ecosistemas del departamento del Cauca. Para la tercera división del ejército, alias Tulande también integraría las redes de apoyo de la estructura Jaime Martínez que delinquen límites entre los departamentos del Cauca y del Valle del Cauca.
1: Muy bien, son noticias que registramos a las 8 de la mañana, 25 minutos. En otras noticias, atención, tropas de la Brigada 29 del Ejército Nacional ubicaron y destruyeron de manera controlada 13 artefactos explosivos improvisados en zona rural de Mercaderes, en el sur del Cauca, donde grupos armados sostienen combates, disputas por el control del narcotráfico. Richard nos cuenta, buenos días.
7: Los elementos detonantes y letales se encontraban instalados en las inmediaciones de viviendas familiares en un sector afectado por recientes enfrentamientos entre grupos armados ilegales que operan en la zona. El comandante de la Brigada 29, general Diego Jaramillo, confirmó que la localización de los dispositivos se logró mediante el despliegue de las unidades tácticas sobre el territorio. Las tropas especialistas en explosivos neutralizaron la amenaza directamente en el sitio para garantizar la seguridad de los pobladores.
8: En este momento ya llevamos 13 neutralizaciones de artefactos explosivos improvisados, el cual ha sido desactivado y explosionado ya por nuestros grupos de ESDE, generando esas condiciones de seguridad para ese sector del pueblo caucano.
7: El personal militar mantiene las operaciones ofensivas en las veredas del municipio para ubicar otros materiales de guerra y contrarrestar el accionar de las estructuras armadas.
1: Gracias, Richard Vidal, en ¿Cómo amaneció Popayán de Tropicana?
5: El operativo de la Policía Nacional permitió la incautación de 300 kilogramos de clorhidrato de cocaína que eran llevados en una caleta acondicionada dentro de un camión cisterna, un procedimiento que se realizó en controles de la seccional en la vía Panamericana a la altura del municipio de Rosas. Según el comando de policía en el Cauca, el operativo fue capturado el conductor del vehículo que cubría la ruta entre Nariño y Cali. Luego de la inspección, detallaron el automotor y descubrieron que estaba oculto en una estructura adaptada al interior del tanque del camión, procediendo de inmediato a la aprehensión de este implicado y a la incautación del estupefaciente.
1: Saludos para Oscar, nos ve a través de arroba Tropicana Popayán, nos está viendo desde Coconuco, dice que es fiel oyente. Cuéntenos cómo está la situación, cómo está el tema de la ceniza en Coconuco, que el día viernes estaban reportando una caída masiva de ceniza en Coconuco.
5: Que nos cuenten la situación al día de hoy, cómo amaneció el tema por allá en los sectores más cercanos al volcán.

0: pura sed, o ustedes que están aquí en Popayán, que siempre nos hacen su reporte, así como a Óscar, a Esteban también, que dice que está desde la vereda Crucero Sotará. ¿Cómo está la situación? Cuéntenos, que aquí los leemos en Tropicana.
1: Atención, en otras noticias. En la noche del sábado 25 de julio de 2026 se registró la detonación de un artefacto explosivo en las instalaciones de una bodega de Postobón, ubicada en el sector norte de la ciudad. Esto se conoce hasta el momento, Richard Vidal.
2: Según la información preliminar, el hecho fue perpetrado por dos personas a bordo de una motocicleta que se dieron a la fuga tras lanzar el artefacto. En el sitio, las autoridades encontraron un segundo explosivo sin detonar y panfletos con logos del ELN con amenazas dirigidas a las empresas Postobón y Bavaria. Unidades de la SIJÍN, CIPOL, GAULA y el CTI de la Fiscalía adelantan la recolección de evidencia, la verificación de la autenticidad del material impreso y las labores para identificar a los responsables. También reforzaron las medidas de seguridad. Las autoridades solicitaron a la ciudadanía aportar información sobre este caso a través de la línea 123.
0: Bueno, hay que decir también que respecto a la información que ha entregado Richard, se habla incluso de una recompensa de hasta 50 millones de pesos para quien dé información de lo sucedido el pasado sábado, que ya desde muy temprano se lo estábamos contando, que ahora nos refuerza en información desde Caracol Radio Richard. Vamos a ver qué más dicen al día de hoy de manera oficial las autoridades aquí en la ciudad de Popayán. Eso por una parte. Por otra parte, contarles que se ha dicho durante las últimas horas, se ha entregado un informe de la Defensoría del Pueblo donde se habla de que Cauca es primero en Colombia, lastimosamente, con el mayor número de líderes sociales asesinados durante el primer semestre de 2026. Este reporte señala que entre el 1 de enero y el 30 de junio fueron asesinados 19 líderes sociales en este departamento, la cifra más alta a nivel nacional.
1: Increíble. Cauca en el primer lugar en Colombia con el mayor número de líderes sociales asesinados durante, estamos hablando del primer semestre del 2026.
0: Correcto, un consolidado que a nivel nacional habla de 17 lideresas y 61 líderes sociales en Colombia, pero lastimosamente tenemos ese deshonroso primer lugar con los 19 líderes sociales, el número más alto si hablamos de los departamentos.
1: En total, a nivel nacional son 272 víctimas en diferentes regiones del país.
0: Muy triste, muy difícil que el departamento del Cauca siga siendo uno de los primeros y en este tipo de registros, hablando de alrededor de 68 masacres, a pesar de que se ha hablado de ajustes, de arreglos, de acuerdos, pero lastimosamente pues quienes han perdido la vida son los líderes sociales.
1: La Defensoría del Pueblo reiteró el llamado al Estado para adoptar medidas urgentes y efectivas que garanticen la protección de la vida e integridad de los líderes sociales.
0: Y se habla desde la Defensoría de estas agresiones, de esa advertencia que se está haciendo en algunos lugares en donde lastimosamente se convierten en una seria amenaza para que la ciudadanía pueda seguir participando y fortaleciendo la democracia del país.
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1: Es una nueva temporada del carro vacunador que ahora será una unidad completa, grande, una unidad móvil de bienestar animal para poder que ustedes lleven a sus animalitos, perritos y gatitos a la vacunación. 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
1: Y lo mejor de todo es que si usted ya tiene documentos, algo con lo que también ir a preguntar, tiene alguna duda, cualquiera que sea la asesoría que necesite con ellos, la va a poder recibir. 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
0: Los esperamos a todos el miércoles desde las 9 de la mañana. Siempre les decimos madruguen un poquito más porque temprano, va mucha gente, mucha gente. Entonces, si usted llega temprano, se desocupa temprano.
1: Correcto, dependerá
0: si llega
1: de la
0: tarde,
1: hora.
0: Pues se desocupa tarde. Es lógico.
1: Hay que ver cómo se arreglan en horario nuestros oyentes. Sabemos que a veces algunos por el tema del trabajo no les queda fácil. Pídale a alguien que le lleve a los animalitos o a alguien que le acompañe si es que tiene varios, porque hemos visto también que aprovechan para llevar 3, 4 perritos, gatitos. Llévenlos con todo lo necesario y aprovechen que llega nuevamente a este barrio una jornada de Tropicana para los animalitos.
0: Los esperamos a todos con Tropicana tan diferente que ayuda a los peluditos y a la gente. 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
1: Es una cita que tenemos, así que prepárense y los esperamos el próximo miércoles.

0: dicen por acá los oyentes. Buenos días, Tropicana. Hoy Coconuco marcha todo normal hasta ahora. Normalidad por el momento, nos dice Sandra desde Coconuco.
1: Oscar también a través de TikTok nos dice: la caída de ceniza es por ratos, por el momento todo normal. Más cae ceniza en horas de la tarde o de la noche. Está escribiendo por acá Oscar, contándonos pues acerca de la situación que se está pasando allá, y más porque están tan cerquita. Sandris nos dice: buenos días desde el barrio La Ladera, feliz inicio de semana para ti igual. Esteban, muchísimas gracias mi amor, aquí vamos a estar listos para poder acompañarte y compartir con ustedes, señora Diana Mosquera. Un abrazo para usted que está ahí conectadita. El Agropecuario, saludo desde Puracé. Ana Hurtado, Dios los bendiga. Bienvenidos también a TikTok.
0: Usen el tapabocas.
1: Yo creo que sí, ¿cierto?
0: Claro, es necesario. Esos videos que subimos a las redes sociales que nos compartían precisamente allá desde Coconuco. Uh-huh. Mucha tierra, mucho polvo, mucha ceniza. Y más cuando pasan los carros, se levanta pues toda esa ceniza.
1: Si a uno en una ventisca nomás lo dejan los ojos locos y empieza uno a toser y demás, imagínense la gente allá que todo el tiempo está pues con esta situación. Yo sé que ustedes de pronto dicen: ay, nosotros estamos acostumbrados, pero igual, cuídense mucho. Nosotros acá también pues con la caída de la ceniza, sobre todo en algunos lugares donde ha sido más fuerte el tema, y muy pendientes de las informaciones oficiales, que finalmente es lo que estamos atentos también de manera oficial, porque la idea no es alertarnos, obviamente pues nos da impresión un poco eso, acá desde Popayán.
0: Eso me decía el sábado un sábado en la mañana, me decía un oyente: no es por alertarnos, por alarmarnos, por generar pánico, pero sí hay que tomar las medidas.
1: Correcto,
0: recoger,
1: sí, me parece
0: agüita,
1: bien.
0: Guardar agüita, me tener agua bien. En un tanque. Uno no sabe qué pueda pasar a Paola.
1: Claro, lo que yo te decía, nosotros no tenemos un botiquín en casa, no tenemos nada.
0: Empezando por el agua, es que ni agua. Uno depende del acueducto, si le pone o no le pone el agua.
1: Y si se contamina, imagínate la afectación, pero no tenemos un botellón, algo guardado para una emergencia. Entonces, yo creo que lo que dice la oyente es cierto, la idea no es generar pánico, pero es que también este tipo de situaciones nos despejan un poquito la mente y nos hacen ver que hay cosas que necesitan también su prioridad.
2: 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Independientemente del factor climático por el cual no se va a poder realizar la posesión del presidente aquí en Popayán, qué tristeza ver senadores como Ferney Silva y muchos políticos y mucha gente que no están de acuerdo con el presidente, verlos felices porque esto no se va a llevar a cabo. Qué tristeza que Popayán haya perdido esa oportunidad. Miren el valle, como ya lo celebra el alcalde de Cali y la gobernadora, están felices porque van a poder mostrarle al mundo más del valle y de Cali. Qué tristeza, siempre vamos a vivir en ese atraso. 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
0: Señor, era una gran oportunidad.
1: Sí.
0: Y lo como hablamos. Decía un oyente en la mañana, esas oportunidades no vuelven dos veces.
1: Ay, qué triste dejarlas ir, ¿no? Sí, claro. Es más por lo que podía generar para la ciudad, pero lastimosamente aquí, y se ve mucho y en cualquier tema, no es el hecho de que yo vaya a ganar, sino que con tal de que el otro pierda es suficiente, y eso es lo que no nos deja avanzar también. Yo creo que si entre todos nos apoyamos y avanzamos todos y no estamos pendientes de eso, pues yo creo que se podría generar un poco más aquí. Para muchos la idea es que yo no suba, pero que el otro tampoco. Entonces eso es lo que realmente no nos deja crecer,
0: no nos deja
1: un poco
0: avanzar.
1: Más.
0: Sí, qué avanzar. Triste. Eso es lo que necesitamos, avanzar aquí en Popayán y en el Cauca. Buenos días.
3: Gracias, Tropicana, la más bacana. Gracias a Dios, Abelardo no vino a exponer su vida acá en el Cauca, porque acá hay mucha gente que vive del odio y de la envidia. Tropicana, la más bacana.
0: Feliz
1: Muchas
0: mañana.
1: Gracias, buenos días.
4: Tropicana, la más bacana, buenos
0: Señor.
4: Días.
0: Sí.
4: Pues lastimosamente se ha perdido una oportunidad grande de mostrarle al mundo que el Cauca también es Colombia. Y lo que dijo el señor hace rato, sí, dejar tanto rencor los petristas, ya que descansen, que no se amarguen más la vida, que el presidente del Tigre vaya donde vaya. Tropicana, buenos días.
1: Pero gracias sí. a ti, buenos días.
0: Eso es verdad, es el presidente de todos.
1: En 4 años tendremos que ver si lo que él genera bueno nos llega a todos, o si lo que vaya a ser malo pues nos afecta a todos. Hay que esperar 4 años igual.
5: Buenos días, Tropicana, la mejor.
1: Hola.
5: Buenos días a Mauri.
0: Buenos días.
5: Buenos días, Pau Pau.
1: Qué milagro.
5: Pues mi humilde opinión. Chilcue, chilcue, chilcue. Viviremos antiguos. No avanzamos nunca. Qué tristeza.
0: Salma Lila, no.
1: No, no es la otra. No, es la otra gente que nunca nos dice cómo se llama para referirla, pero no por la voz ya.
0: Como C. Pepe.
1: ¿Qué?
0: Y la foto de perfil es un perrito.
1: Ay, es un perro hermoso, eso sí. Sí.
0: Buenos días, Aida.
6: Buenos días, Tropicana. Qué tristeza. Qué tristeza, no. Para muchos es una alegría, para muchos de los que realmente sabemos quién es esa basura, porque ay, se nos trata a nosotros de cafres, de indios, de melenudos. Eso es una dicha que no venga aquí esa basura.
1: Ay, esa, pero la es misma, la señora sí, de la semana pasada, yo creo, ¿no?
0: Sí, yo creo, porque fue la misma que dijo eso la vez pasada, la semana pasada. Bueno, a ver, Correcaminos.
6: Buenos días, Tropicana.
0: Ah, no, pero otra vez, hombre, la señora quiere hablar. ¿A qué?
1: Comillas, bis.
0: A ver, Correcaminos.
7: Tropicana, la más bacana, Dios los bendiga. Hola. Hay que trabajar por el país, hay que trabajar por el país, depende del que esté en el poder, hay que trabajar. Si al presidente le va bien, a todos nos va bien. Si le va mal, a todos nos va a ir mal. Entonces, a trabajar por país.
0: Así es.
1: Un abrazo, mi amor, gracias.
0: Bueno, y hablando del atentado, pues Abelardo de la Estrella condenó ataque con explosivos aquí en Popayán y lanzó advertencia a grupos armados. Dijo lo siguiente: el 7 de agosto se recuperará la tranquilidad, fue lo que expresó Abelardo de la Estrella.
1: Que es como el comentario más generalizado en el marco de sus últimas apariciones en redes sociales y en las visitas en diferentes departamentos del Cauca. Ahora pues, a la par del volcán y a la par de lo que estaba sucediendo aquí en Popayán con esa situación, pues también se presentó ese atentado.
0: Bueno, es la noticia con la que amanece hoy nuestro país. La noticia política importante, pues, a nivel nacional, la posición de Abelardo de la Estrella, que ya no será aquí en Popayán, ya él mismo lo confirmó a través de sus redes sociales, y ahora lo va a hacer en la ciudad de Cali.
1: Es el mensaje, y desde muy temprano lo hablamos, lo comentamos, por eso queremos también que ustedes nos den su opinión. Juan Manuel Lemos, bienvenido, buenos días desde Puelenje. ¿Qué pasó a Mauri con los anillos?
0: Ah,
1: tú eres el señor de los anillos.
0: Ah, no, ya se lo llevó Brixé.
1: Olga Valencia, buenos días, mi reina linda. También está por acá don Edinson Guzmán, que saluda a su hija Dayana. Está por acá Churreto 26, ¿cómo? Buenos días. Churreto 26, dice ahí. Buenos días, Amau. Pau preciosa, gracias, mi amor. Una buena mañana también para ti.
0: Poner esos nombres, como usuario. Churreto 26.
8: No, de mamá, de esa bobo.
1: ¿Por qué se

0: Semana vi un video de una perrita que rescataron con vida en Venezuela. Después de 27 días.
1: La perrita y la gatita.
0: ¿Cómo sobrevivió esta perrita? Yo vi el de la perrita, el de la gatita.
1: ¿No viste el del gatito?
0: No.
1: Ay, qué horrible, qué impresión.
0: La perrita, ¿cómo sobrevive? Dios o cómo mío. Sobrevivió 27 días bajo los escombros. Es un milagro.
1: Y mira, los rescatistas todavía haciendo lo posible.
0: Estaba
1: por...
0: toda desnutrida, ay, le daban agüita. Lograron salvarla.
1: Lleva que como unos 3 días ya, ¿no? Sí, de rescatada, sí. Y ya obviamente pues le ha cambiado un poco el semblante, a pesar de que está bastante triste, se ve muy miedosa, pues se le ve mucho el susto todavía. El gatito también, impresionante que hayan aguantado tanto en los huesitos, pero lograron ser rescatados, a pesar de que tuvieron también que arriesgarse bastante los rescatistas. Se sigue hablando de Venezuela, lastimosamente ahora pues con lo que más necesitan, que es reconstruir gran parte de lo que se llevaron estos 2 terremotos. Se sigue hablando de las ayudas, de los aportes desde diferentes lugares del mundo entero para poder levantar nuevamente a Venezuela.
0: Venimos a contarles y a mostrarles un video de una riña callejera de, al parecer, 2 habitantes de calle que estaban peleando con cuchillo en mano y todo. Y por estar peleando, se metieron en la vía, iba pasando una muchacha en una motocicleta y tenga... la hicieron caer.
1: Qué caída tan brava.
0: Hicieron generar un accidente que, según lo que veo, el video que nos comparte, se da de frente, ¿no?
1: Pues claro.
0: En toda la cara, pues, la caída.
1: Usted loco por no dejarse dar, salir a correr, no se da cuenta que está en la plena calle y obviamente ahí se da el accidente.
0: Dale, vamos a comentar de este video, de esta riña con video y todo, que quedó registrado de una persona que iba grabando en el momento que se registró esa riña.
1: Y mira él, ¿no? Viene grabando, es como la pelea, ¿no? Uh-huh. Pero no se imagina uno que se va a presentar un accidente
0: sobre
1: también.
0: La vía, y lo que les decimos, en el centro hay que tener mucho cuidado. Ahí sea que usted lleve la vía, baje la velocidad, porque uno no sabe el loco que se atraviese, no falta pues el imprudente, el que vaya distraído, se le meta uno,
1: sí.
0: Y por eso se generan los accidentes en el centro.
1: Cualquier situación se puede presentar, lo ideal de que usted vaya despacio es que pueda en ese momento reaccionar, maniobrar, sea moto, sea vehículo, hay que cuidarnos mucho, ya les venimos a contar.
0: Ya les venimos a contar y a mostrar, arroba Tropicana Popayán.
2: 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En Tropicana son las...
0: En Tropicana 8:49, en Tropicana.
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1: 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Son las 8:55 en Tropicana.
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1: Vamos con el resumen de lo que fue noticia. A través de cómo amaneció Popayán de Tropicana, desde las 6 de la mañana estamos informando. Desde las 6 estamos con toda la información, las noticias. Solo en Tropicana.
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3: Ante la preocupante situación del Cauca y el cierre constante del aeropuerto, la ceremonia de posición del presidente electo Abelardo de la Espriella ya no se hará en Popayán, será en la ciudad de Cali.
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3: El atentado contra la sede de la empresa Postobón en el norte de Popayán causó pánico entre los habitantes de Bello Horizonte. Dejó daños materiales, por fortuna, no hay personas lesionadas.
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3: Capturan a alias El Indio, señalado cabecilla de una red de apoyo de las disidencias en el Cauca. Coordinaba acciones criminales contra la fuerza pública, extorsiones e instalaba pasacalles intimidatorios en la ciudad de Popayán.
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3: Accidentes fatales en motocicleta se presentaron durante el fin de semana en Popayán, en el barrio Los Hoyos, la víctima de 16 años, Daniel Ruiz, y en la variante en el norte, Johan Mosquera.
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3: En Suárez, en el Cauca, fue capturado uno de los delincuentes más buscados del suroccidente, alias Tulande. Cayó luego de operaciones ofensivas y de inteligencia de la Fuerza de Despliegue Rápido.
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3: Policía Nacional incautó 300 kilogramos de clorhidrato de cocaína que eran transportados en una caleta dentro de un camión cisterna. El procedimiento se realizó sobre la vía Panamericana en el municipio de Rosas.
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3: Cauca registra el mayor número de líderes y lideresas sociales asesinados en el país en el primer semestre de 2026. Fueron asesinados 19 líderes, la cifra más alta a nivel nacional.
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3: Buena noticia, 5 unidades médico-odontológicas fueron entregadas por el gobierno departamental a través de la S Popayán. Favorecen a comunidades de la ciudad de Popayán, Piamonte, Puracé, Caldono y Totoró. Finalmente les contamos también una buena noticia en el municipio de Popayán. El gobierno entregó 59 máquinas despulpadoras de café a familias caficultoras de 12 veredas del municipio. Una gestión que se hizo desde la Secretaría de la Mujer para Popayán. También hay buenas noticias que registrar.
1: Bueno, quedamos al día bien informados a través de cómo amaneció Popayán y el Cauca, Colombia y el mundo. De Tropicana.
3: A la espera de lo que se pueda presentar y de inmediato les contamos a través de Tropicana, así que muy pendientes, conectaditos a través de la más bacana.
1: Tenemos que hablar de este video que compartieron nuestros oyentes, video muy viral del fin de semana, de esta riña de dos habitantes de calle, por lo que parece, por lo que se ve en el video, dos personas peleando ahí en pleno centro, pero en medio de la pelea se pasa a la calle. Eso es el sector ahí, Paola.
3: ¿Dónde es puntualmente?
1: Esmeralda, si no estoy mal. Llegando ahí a la Esmeralda. Claro, entonces va pasando una muchacha en una motocicleta y se la lleva por delante. Y pues lo que se alcanza a ver es que la muchacha cae de frente. Se da contra el piso.
3: Bueno, no sabemos puntualmente en dónde se dio este hecho, no sabemos el punto exacto, pero sí, las personas que vienen en el vehículo tienen la oportunidad de grabar y están grabando en ese momento de la discusión, ¿no? La,
1: claro,
3: pelea,
1: la pelea
3: de este par de habitantes de calle, probablemente, bueno, no sabemos. Uno de ellos con machete y el otro con cuchillo. Claro, sale a correr uno de ellos para que no lo pueda alcanzar y es en ese momento donde se atraviesa y venía la chica en la motocicleta, por lo que la que llevó la peor parte fue ella. Ya
1: es
3: al final
1: que
3: del video.
1: Ni siquiera les da por ir a ver cómo está la muchacha. No. Ellos están pendientes a su pelea, de que no lo vaya a atacar.
3: De hecho, ese muchacho que también termina en el piso, que es el que genera el accidente, lo que hace es pararse rápidamente pensando en que la otra persona ahí lo va a coger y le va a pues seguir propinando golpes. Lo que hace es levantarse e irse y pues bueno, ya dejan de grabar también los chicos porque asumo yo que se bajan
1: acá,
3: a atenderla.
1: Según lo que veo acá, la muchacha no tiene el casco o de pronto voló
3: o
1: el casco.
3: O salió a volar el casco.
1: Con el impacto.
3: Mira, pero queda tendida ahí boca abajo.
1: Y además que el que venía grabando, claro, la ve en el piso y deja de grabar.
3: Dejan, ¿no?, de grabar, yo creo que se bajan también a prestarle, sí, una ayuda, a ver realmente qué fue lo que sucedió, porque no sabemos si traía el casco o no, si estaba consciente
1: este video
3: o no.
1: No se lo podemos mostrar en las redes porque nos censuran, pero...
3: Por el tema de
1: grave,
3: las armas.
1: Grave, qué pesar, cómo estará la muchacha. Ojalá el oyente que estaba compartiendo el video nos cuente de quién se trata, cómo está, cuál es el estado de salud de la muchacha. ¿Y qué pasó?
3: Uno puede ser muy prudente. Ella puede haber ido muy
1: bien. Ella iba en su vía.
3: En su vía, pero esta persona sale a correr y genera el accidente.
1: Me envían acá a los oyentes la dirección. Fue en el barrio San Camilo, en la calle 12 con carrera octava, por las chatarrerías. Ya me ubiqué.
3: Ok, ya. Uy, pero fue muy tenaz.
1: Que la chica no quiso atención médica. Entonces...
3: O sea, estaba bien. De pronto fue solamente el susto, el tramacazo, porque son segundos.
1: La policía hizo presencia ahí en el lugar. Bueno, gracias al amiguito por el reporte.
3: Muchísimas gracias. Bueno, a tener en cuenta también esto y pues seguimos hablando de inseguridad, de este tipo de hechos en los que menos tienen que ver pues se terminan lastimados, en este caso como esta chica que fue la lesionada, la golpeada, luego de que se presentara esta pelea en la calle.
1: Bueno, gracias a los oyentes por el reporte y eso sí, precaución, mucho cuidado, tratar de andar despacio pues, porque uno no sabe... ¿Quién se le puede atravesar? ¿Quién se le puede meter en la vía? Tanto loco que hay por ahí y tanto, pues, conductor que andan con mucho afán, tanto afanado que andan en las calles de Popayán. Entonces, mucho cuidado.
3: Andamos en unas carreras que hágame el favor a tomarnos nuestro tiempo, a tener mucha paciencia y vayan con todo lo necesario, por favor, motociclistas, el casco, vayan despacio, tengan todo al día, se hace necesario para que vayan tranquilos.
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4: 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En Tropicana son las...
1: En Tropicana son las 9 de la mañana, 14 minutos en Tropicana.
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0: Los inquietos del vallenato aquí en Tropicana, la más bacana. ¿Cómo amaneció Popayán? Hablemos de las tendencias en el mundo de las redes sociales.
1: ¡Qué güey!
0: En las plataformas.
1: ¿Qué hay de bueno?
0: Lo que se mueve a esta hora de la mañana. Hay una foto muy viral del arquero Bocinha. ¿Cierto?
1: Ay, mi amor,
0: antes del
1: ternura.
0: Mundial no sabíamos quién era Bocinha. Después
1: correcto,
0: del Mundial,
1: correcto.
0: Este man se volvió re famoso, uno de los arqueros más famosos y con más seguidores del mundo entero.
1: Uno de los rostros que más se va a recordar del último Mundial.
0: Yo creo que eso fue lo que nos dejó el Mundial, ¿no?
1: Sino de los más reconocidos, claro. Y obviamente conociendo un poco más la historia, de su humildad, del juego. Le subimos incluso videos donde reconoció a nuestro arquero colombiano René Higuita, la humildad y la sencillez de este arquero, pero además el talento en el arco que ya lo vinimos a reconocer fue en el momento del Mundial. La imagen llama mucho la atención porque es... esa misma persona talentosa, esa misma persona humilde, pero con lágrimas en sus ojos, por firmar un contrato que, como pues dicen muchos, con dinero que nunca en su vida había visto, esa cantidad.
0: Imagínese, el arquero Bocinha, Yosimar Díaz es el nombre. Ve, pero ese Díaz, el Díaz acá se escribe con Z, ¿cierto?
1: Allá con ese,
0: Yosimar Díaz. Tenía como 50 mil seguidores cuando llegó al Mundial. Ahora tiene 29,6 millones de seguidores.
1: Dios mío.
0: 29 millones de seguidores tiene el arquero Bocinha, arquero de Cabo Verde, que allá en su país se dedicaba, Paola, a ser profesor de voleibol playa. Era su oficio allá. Y de vez en cuando, pues... lo llamaban a la selección a jugar, pues, porque
1: no había, es que Karen, no hay,
0: porque
1: no
0: había muchos jugadores.
1: También, que tanto hay.
0: Y a los 40 años, Bocinha firmó inicialmente su primer contrato por, escuche muy bien, $25,000 mensuales. Su primer contrato con el Colo-Colo de Chile.
1: Dios
0: se
1: mío.
0: Viene al sur del continente.
1: Dios
0: se
1: mío.
0: Se viene para acá Bocinha. ¡Qué bueno!
1: Sí, pues realmente no pudo ocultar las lágrimas, su emoción. La fotografía que se está viendo a través de las redes sociales, que muchos de ustedes de pronto se la han encontrado, es de esa cara de emoción y felicidad con llanto y todo, que de hecho pues es la que les estamos compartiendo también a través de nuestras redes sociales, a través de TikTok, con esa naturalidad que él tiene, pero llorando entre lágrimas, agradeciendo ese paso que no se imaginaba que iba a llegar en su carrera en cuanto al fútbol,
0: no,
1: a los
0: que, Paola,
1: 40 años.
0: A los 40 años uno firmar un contrato cuando ya uno no tiene esperanza de que va a jugar al fútbol porque ya está en la edad de retiro.
1: Pues eso era lo que hablábamos hace unos días.
0: Y que llegue un equipo y te ofrece toda esta cantidad de plata, no.
1: Pero es que ese señor puede tener 40 años, pero en la cancha demostró muchísimo
0: juega
1: más.
0: Juega muy bien, juega muy
1: sí,
0: bien.
1: Entonces,
0: y ojalá que le vaya muy bien para que
1: total.
0: Siga con el contrato, porque inicialmente el contrato va hasta el 31 de diciembre, es decir, un contrato por 6 meses, que incluye una cláusula de renovación automática por todo el año 2027 si se cumplen ciertos objetivos de rendimiento deportivo.
1: Dios quiera.
0: Comenzó en el fútbol semiprofesional.

0: chilenos al mes aproximadamente 25 mil dólares mensuales, teniendo su contrato la opción de extenderse por todo el 2025.
1: Una cifra que supone un incremento de más de 10 veces de lo que ganaba cuando estaba jugando pues en su anterior equipo y que se convierte ahora en el acuerdo más importante de su carrera. Por eso esta es de las imágenes más virales durante las últimas horas, por la forma en la que recibe esa buena noticia, el momento en el que firma este contrato y que obviamente pues le da un reconocimiento más, y me alegra mucho.
0: Lo que dejó el Mundial, miren, lo que sirve el Mundial, pues no, esa vitrina, no ganaron nada pues con Cabo. Bueno, sí ganaron, Paola, estar allá. No,
1: y el reconocimiento, ¿tú qué vitrina, crees?
0: Pero el reconocimiento individual que se lo lleva a él, que fue, yo creo que le dan el premio al mejor arquero del Mundial, ¿no era?
1: Uy, sería genial, ¿no?
0: Claro, también. Se lo merece, claro. Ese muchacho es que hizo un partidazo con el gran Cabo Verde, que España, que fue la ganadora del Mundial.
1: No pudo tampoco.
0: El primer partido no pudo con Cabo Verde, pero no pudo. Fue porque todas las tapó el gran Bocinha.
1: O sea, sí, la figura fue él, definitivamente. Jenny Patricia dice, así no me reporte, siempre los escucho. Que tengan un excelente inicio de semana. Qué emoción y alegría me da por él. Muy buen arquero, se lo merece. Ay, pero es que se le ve una ternura con sus ojitos aguados.
0: En chichichi, lelelele. En el Colo Colo de Chile.
1: Con sus ojitos encharcados ahí, pero es que yo también me emocionaría. No, claro. Claro, qué bueno. Qué chévere que le pasen cosas buenas a personas así.
0: Por otro lado, también es tendencia, a esta hora se mueven las redes sociales con Juanes.
1: Señor de la camisa negra.
0: Juanes, tendencia a nivel mundial.
2: No, por pobre y feo.
0: Porque la rompió con su presentación en el evento de Ibai. Ibai, para los que no saben, Ibai es un youtuber, es un streamer español. Es de España. Y él mantiene una cantidad de seguidores. Emma mueve las redes sociales
1: como quiere.
0: Y como si fuera poco. Es tanto el auge que el man ha entrevistado, pues si ha tenido un stream, ha ido a la casa de Messi cuando jugaba en el Barcelona. Ay, de Cristiano. Bueno, ha tenido una cantidad de personalidades. Y el man también se mueve con el mundo futbolístico. ¿Sabes quién es el socio de Ibai?
1: Yeah.
0: En este gran evento, pues, que él realiza cada año. Se llama La Velada. Uh-huh. Esta era la sexta, si no estoy mal.
1: La velada versión 6. Sí, señor.
0: La número 6. Uh-huh. ¿Sabes quién es el socio de esa velada?
1: No, ni idea.
0: ¿Piqué?
1: ¿Sí?
0: Es el socio de Ibai.
1: No jodas. Perdón,
0: Ibai, digamos que Ibai es el Huescol de España.
1: De España,
0: pues,
1: ya,
0: para que
1: okay.
0: Se hagan una idea. Que él más mueve las redes sociales, el streamer.
1: O sea que Shakira, pero nunca será invitada.
0: No, Shakira nunca por allá.
1: Nunca será invitada
0: porque
1: de la velada.
0: El socio de esta velada es Piqué. ¿Qué hacen en esta velada? Lo que hacen aquí también en Colombia. Que invitan a los youtubers, streamers y los ponen a pelear. Es una pelea de boxeo, pero lo hacen la transmisión a nivel mundial, uh-huh, que ya suma una cantidad de números. Eso fue el día sábado, genera tendencia, genera mucho dinero. Y también llevan a un artista invitado. Y en este caso, imagínate, pues, para uno llevar a Juanes. Y la hacen en un estadio allá en España. Y eso es una locura, la cantidad de gente que va a ver la velada y la gente que también está pendiente de la transmisión a través de las redes.
1: Alrededor de 80 mil asistentes que se disfrutaron la presentación de Juanes, que visitó recientemente pues España y que dejó en alto el nombre de Colombia, que a propósito han subido muchos videos, de pronto ustedes por ahí ya han visto muchos a través de las redes sociales, de la cantidad de gente disfrutando de la presentación del colombiano Juanes.
0: La velada del año, sí que es la velada del año, porque esto fue el día sábado. Eso fue el sábado, la velada del año. Y todavía sigue estando en tendencia en las redes.
1: Qué chévere.
0: El Ibai.
1: Chévere, un colombianito por ahí, ¿no?
0: Sí, claro, y vieron la oportunidad de hacer muchísimo dinero y pues para tener a socio a...
1: ¿A Don Piqué?
0: A Piqué, a Don Piqué. Es porque el negocio es rentable.
1: No, y es que musicalmente uno no habla mucho de Juanes, pues porque de pronto su música por acá no es muy... muy escuchada, no muy comercial, pero pues en su tierra, en otras ciudades, en otros países, en donde generalmente llevan a colombianos precisamente para hacerlos sentir un poco más cerca de su tierra,
0: bueno,
1: sobre todo el 20 de julio.
0: No digamos que no tan escuchada, sino es que no pues es tan vigente como otros artistas.
1: No ha renovado mucho. Sí, dime qué es lo último que tú recuerdas de Juanes.
0: No, pero es que con el catálogo que tiene Juanes ya con eso le da para vivir toda
1: correcto,
0: su vida.
1: Esa es otra cosa, se mantiene vigente a pesar de que no ha renovado mucho de canciones, o yo no sé si es que de pronto nosotros estamos tan alejados de ese género.
0: Un éxito así como cuando salió La Camisa Negra, no.
1: No, pero mira eso. La Camisa Negra, y tuvo varias, ¿no?
0: Que uno creería desde que Quimosis. En un streamer de esto, de muchachos, de peladitos, van a llevar es J Balvin, man.
1: A los últimos, sí, a los más recientes.
0: El reggaetón. Pero vea, llevaron a Juanes.
1: Pero también es que la colonia colombiana por allá es grande,
0: ¿no? Uy, claro,
1: ¿no?
0: Claro. Por ejemplo, ¿Sabes quién es un ídolo allá en España? Ídolo que ese man hace

0: de los conciertos más grandes en España, Carlos Vives.
1: Por ejemplo, sí, claro.
0: Este man hace un concierto, es una vez al, cada año lo hace, pero es el mega
1: concierto. La provincia
0: concierto,
1: y se enloquece.
0: Es el mega concierto que hace Carlos Vives y es muy querido en España.
1: Es la cercanía también que tiene a esta tierra, ¿no?
0: Claro.
1: Obvio.
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0: No, hombre, pero ¿quién no se ha cantado de Juanes?
1: ¿Quién no tuvo la camisa negra? Obvio.
0: Eso también pegó mucho.

0: Esta también me gusta mucho de Juanes.
1: A ver.
0: Más romántica.
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0: Sí, hombre, Juanes, Paola.
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0: Juanes.
1: Claro.
0: Ya no vuelven a las letras, ¿ah?
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0: Ahora yo te toco, tú me tocas y todos nos tocamos.
1: Y ajá, y para afuera y para adentro y para no. Yo no, una cosa loca.

0: ¿Qué nos dicen los oyentes a través de arroba Tropicana Popayán? Ahí estamos en vivo, arroba Tropicana Popayán.
1: Saludándolos a todos. Julián dice que se ve calmado hoy el volcán Puracé, gracias a Dios.
0: Gracias a Dios, sí.
1: Está por aquí la Rivers. Hola, saludos desde Lomas de Granada. El Pirata, buenos días. Paola, bendiciones también para ti, mi corazón. Gracias a ustedes por estar ahí conectaditos, por siempre reportarse, por saludarnos. Gracias a todos aquellos que nos siguen también. Beatriz Eugenia, me imagino que el comentario de qué hermoso, no sé si es por Amaury o por Bocinha. Bueno, digamos que es por los dos. Muchísimas gracias por estar con nosotros.
0: Qué Bocinha de hermoso, no es que
1: tenga. Ay, mi cielo. No, lo que da es ternura. Es que es tierno.
0: Pero eso es diferente a ser hermoso.
1: No, pero una persona así es más hermosa que si fuese físicamente.
0: Es hermoso por dentro.
1: Sí, mi amor. Dejémoslo así.
0: Hay otra tendencia bastante importante a esta hora de la mañana y es que Abelardo de la Estrella ya está dando anuncios y ha dicho el día de ayer que va a cerrar 14 embajadas y entre ellas está la de Cuba, Nicaragua, unas de África y Europa. El mandatario, el presidente electo, anunció que cerrará estas 14 embajadas, eliminará cerca de 15 consulados y suspenderá la apertura de la embajada de Colombia en Palestina, como parte de un plan de reorganización de la red diplomática para reducir el gasto público.
1: Ha hablado del cierre de esas 14 embajadas y cerca de 15 consulados en una primera etapa para reducir los costos de funcionamiento. Los países donde se dará el cierre de estas sedes diplomáticas son Argelia, Azerbaiyán, Barbados, Cuba, Chequia, Etiopía, Ghana, Haití, Hungría, Malasia, Nicaragua, Rumania, Senegal y Sudáfrica. Aparte de lo que ha comentado en las últimas horas.
0: De las cercanas, Nicaragua. Y la de Cuba, Paola.
1: Cuba.
0: No va con Nicaragua y no va con Cuba.
1: Pero sí habla también de nuevas sedes o de la reapertura de otras, como por ejemplo embajada en Jerusalén, apertura de nueva embajada también en Nigeria. Entonces digamos que, según él, de acuerdo pues a las relaciones y a las necesidades puntuales de Colombia, se tendrá que hablar este tema, teniendo en cuenta también que el objetivo es reducir costos para poder invertirle un poco más a temas que necesitan los
0: sobre
1: colombianos.
0: Sobre todo eso, el tema de las relaciones, ¿no?
1: De las relaciones.
0: No hay buenas relaciones, obviamente, de él con Nicaragua. Ni con Cuba.
1: Peor.
0: Entonces, por eso cierran las embajadas en estos dos países. Tendencias y noticias en ¿Cómo amaneció Popayán?
2: Escucho Tropicana, la bacana, mi amor, mi pavo, mi Dios te bendigan hoy, mañana y siempre a todos los tropillentes, una semana llena de bendiciones.
1: Amén.
2: Agradezcámosle a Dios por la vida, por estar despiertos, por la comida, por todo. Dejemos el odio de la política y sigamos conectados con la mejor Tropicana, la más bacana.
0: Gracias, Jaiber. Yair lleno, comiendo todo el fin de semana, suero costeño.
1: Y pura torta de banana. Ah. La que goza tan rica.
0: Salió ahora sí el acento, Pablo.
1: No, mejor dicho, mi amor, estoy preparándolo. Tú
0: comiste
1: tranquilo.
0: Torta de banano.
1: Comí torta de banano.
0: Zona
1: que
0: bananera.
1: Ajá, mejor dicho, con este la calor. Peor.
0: Es de la zona bananera.
1: Qué rica, ¿no?
0: Lo que pasa es que.
1: Tortica de banano.
0: Córdoba, Montería, bueno, está muy cerca también a Antioquia. A la parte de lo que es apartado Turbo, que eso es la zona bananera del país.
1: Qué delicia.
0: Allá
1: ¿no?
0: lo que se ve es banano.
1: Ay,
0: al piso,
1: a mí me encantaría,
0: Paola.
1: Entonces sería feliz.
0: Por eso la torta de banano.
1: Muy rica, muy deliciosa. ¿Cómo te fue con el suero?
0: Oh, rico, suero ¿sí? costeño, hombre. Bueno, para los que no saben qué es el suero costeño, es una crema agria, ¿cierto? Es una crema, póngale usted que eso lo hacen con la nata de la leche.
1: Pero la nata de la leche es rica, la
0: es rica
1: de la leche.
0: Claro, pero la dejan fermentar. Entonces se pone un poquito agrio. Pero eso es una delicia para el paladar costeño.
1: Correcto, si uno para nosotros. No cualquiera, no cualquiera podemos comer esto.
0: No, pero es una delicia, hombre.
1: A mí déjame con mis empanadas de pipián.
3: Buenos días, sí, quisiera saber si ya pudieron entregar los medicamentos. Yo los llevé el viernes en la tarde, me los recibieron ahí en portería, porque ellos tienen vencimiento en noviembre. Bueno, listo. Gracias, Tropicana la más bacana.
0: Ah, doña Ruby, sí, nos llegó una donación de medicamentos, doña Ruby. Nosotros lo que hacemos es comunicarnos con los amigos, o ya sea del Susana o del San José.
1: Del San José generalmente.
0: Sí, del San José, les entregamos los medicamentos y ya ellos se encargan de verificar que estén en buen estado, las fechas de vencimiento y entregársela a los pacientes que lo requieran.
1: Sí, entre otras cosas porque hay medicamentos que todos sabemos que a veces no los cubren los carnet o no se encuentran o no les entregan y ellos encuentran a las personas pues que más pueden utilizarlos y que les puede ayudar también a ellos de alguna manera. A usted, mi reina, muchísimas gracias y nos hicieron entrega. Dios la bendiga.
4: Hola, Bueno, la manera bacana es los propios amarillitos para informar ahí en la entrada del terminal. Una persona, al parecer, presuntamente acaba de fallecer. Creo que es por muerte natural. Entonces, cualquier cosa, por si hay algún familiar que esté escuchando esto por Tropicana, la más bacana, pues para que pronto se haga comunique que estaba con una persona adulta, una adulta mayor. Entonces, por si algo. No tengo más información. Muchas gracias.
0: Bueno, sí, es que con esa información no podemos hacer mucho, pues, para informarle a los familiares.
1: Sí, ya acá en el grupo de bomberos está empezando a preguntar acerca del reporte como tal oficial que haya de la persona fallecida en la terminal. No se conoce mucho, por ende, pues, tampoco identificación, por eso no les habíamos mencionado nada. Estamos pendientes de la información oficial. Muy triste, no sabemos realmente qué pasó, si fue muerte natural, como lo dice él.
0: Al parecer, muerte natural.
1: Si es así, pues, con mayor razón, ya tendremos la información en instantes. Ojalá que les podamos compartir a ustedes. Muy triste para una familia, pues, tener que encontrarse con esta situación en esta manera.
0: Mire, esta nota de voz fue a las 8:57, estábamos en break, pero no la marcó. Se quedó sin escuchar.
1: Había?
0: Era un accidente. Escuchemos.
5: Tropicana, buenos días. Accidente de la carrera sexta, entrando al antiguo vecino, moto, en carro.
0: Okay, mire, es tan importante que ustedes marquen esas notas de voz cuando es un accidente, cuando es una tranca. Póngale la palabra reporte, que nosotros apenas vemos la palabra reporte, accidente, tranca, de una la escuchamos aquí en Tropicana.
1: Correcto.
0: De una. Ahora, no es que tenga un servicio social y pone la palabra tranca, porque eso también me ha pasado, ¿no?
1: Sí, te han enredado.
0: Saben cositas.
1: Sí, pero qué pillines. No, la idea es pero poder darles la información al instante.
0: Marquen la nota de voz para que no se quede esa nota de voz por allá abajo entre tantas que llegan.
1: Y además porque les puede dar una manito a la movilidad a quienes van transitando a esa hora por esos lugares. Entonces, tengan en cuenta eso cuando se sea algo de inmediato que quieran que se escuche así, que le vaya a ayudar a una persona, pues, a varias que nos están escuchando, márquela, envía la nota de voz y luego escribe accidente o tranca o un reporte si haya pasado algo adicional.
0: Fue a las 8:50, ya casi una hora. No, ya está.
1: No, ya está normal, yo creo.
0: Ya pasó.
1: Correcto.
6: Tropicana. Hola, Tropicana, la bacana, buenos días. Qué tristeza es ver la situación en la que estamos en nuestro Cauca tan grande, tan maravilloso que es. Esa oportunidad de la que el presidente no se pudo posicionar acá. Pero lo que más lástima y como incomodidad genera es ver cómo los petristas y la gente de izquierda se alegran de que el candidato no puede venir a posicionarse simplemente porque no les gusta. ¿Dónde quedó la lucha por la vida, el corazón? Simplemente no entiendo. Igual, esperemos de que este candidato gobierne bien, sobre todo agarren hacia el Cauca.
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8: 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Y en la entrada al terminal hay una persona que le dio un infarto y está haciendo el levantamiento. Okay. Que transite con precaución la gente.
0: Okay, mucho cuidado, ahí nos vuelven a hacer el reporte de lo del terminal. Una persona ahí. Ay, sí, mira, tiene cerrado el carril por donde entran los taxis.
1: Correcto.
0: Está cerrado.
1: Nos envían un video donde obviamente ya lo tienen tapado, tienen tapada la persona. Dicen que es probablemente una persona que se bajó de un bus que venía pues de otro sector del país y que llegó hasta aquí a Popayán y se presentó ese hecho.
0: Ok, me dicen Tropicana, buenos días. Está SN por el sector del vecino en la cesta. Acabo de pasar. Gracias, amiguito, hombre. Es que el accidente fue temprano, pero no lo marcaron, entonces no alcanzamos a reportarlo.
1: No nos enteramos y la idea es poder darles una manito a la movilidad. Por eso, puntual, envían la nota de voz y escriba para poder escucharlos.
0: La invitación para pasado mañana, el miércoles, nos vemos 9 de la mañana, Polideportivo del barrio Lomas de Granada. En la primera etapa vamos a tener vacunación, corte de uña, limpieza de oídos, atención médico-veterinaria gratis. Con la Secretaría de Salud Municipal vamos a llevar todos esos servicios. El carro vacunador, que ahora es la unidad de atención para los peluditos de bienestar animal. para atender a muchos peluditos en Lomas de Granada.
1: Con vacunación, con el corte de las uñas, la limpieza de los oídos, la atención médico-veterinaria, si quiere adoptar, vaya que también vamos a tener animalitos que están esperando amor, cuidado, mucho cariño. Todos estos servicios para los tropipeluditos, para la gente. Recuerden que vamos a tener apoyo, asesoría de los abogados Sterling, van a estar ahí para poder darles a manito a usted también, que entendemos a veces, no sabemos de leyes, pero ellos van a estar ahí, los expertos, escuchándolos gratis también en la jornada.
0: Chao a la gente de TikTok, un abrazo. Gracias. Feliz mañana para todos, se cuidan, pásela bien, pórtese bien. Síganos @TropicanaPopayán en todas las redes, le subimos videos, noticias, información. Todo lo que es viral, @TropicanaPopayán.
1: Muchísimas gracias a ustedes por seguirnos a través de TikTok durante la mañana. Esperamos que nos sigan a través de las redes sociales. Constantemente estamos poniéndoles noticias, contándoles qué es viral, qué es tendencia. Síganos también a través de @TropicanaPopayán.
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0: En Tropicana son las...
1: En Tropicana son las 9 de la mañana, 49 minutos en Tropicana.
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19: Son las 10 de la mañana. 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

0: 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En Tropicana son las
1: 10 de la mañana, 12 minutos.
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1: Fernando Urbano, el Príncipe, esa canción que le habían solicitado en este Póngame, Póngame.
2: Buenos días, Tropicana. Póngame, Póngame, ¿te acuerdas de mí?
1: Ok, ya le sonó mi corazón. Gracias por pedir esa canción aquí a través de Tropicana. Voy a iniciar 310-370-9815. ¿Qué quieren solicitar? ¿Qué quieren escuchar? Póngame, Póngame, Tropicana.
3: Buenos días, Tropicana, la más bacana. ¿Sí? Por favor, Póngame, Póngame, Ya no te puedo amar.
1: No,
3: yo escucho Tropicana la más bacana.
1: Ok, listo, con gusto. Hola, Juliana.
4: Buenos días, Tropicana la más bacana. Póngame, Póngame, Como una pelota de Johnny Rivera.
1: Upa, buena. Como una pelota, buena canción.
5: Tropicana, Tropicana, muy buenos días. Póngame, Póngame, Caracoles de colores de Diomedes Díaz.
1: Diomedes Díaz, están aletosos el día de hoy. Listo, Adrianita, hola.
6: Buenos días, Tropicana la más bacana. Por favor, Póngame, Póngame, Ladrón de flores del Quilichagüeño. Muchas gracias.
1: Listo, pues, mi corazón, con gusto.
7: Hola, Mauri, buenos días.
1: Buenos días.
7: Póngame, Póngame, Deseándote. Tropicana Deseándote. La más bacana. Gracias.
1: Listo. Deseándote, del gran Franklin Ruiz. Aquí en Tropicana. 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
1: Vamos a la móvil a las 10 de la mañana, 18 minutos. Vamos a buscar a Paolita. 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Mi Pao, ¿cuál es la más bacana?
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0: 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En Tropicana son las
1: 10 de la mañana, 29 en Tropicana.
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1: Seguimos, seguimos, seguimos con Tropicana, la más bacana. 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
1: Gracias, gracias, Pau, por toda esa información. Vamos a continuar. Póngame. Hola, Fernanda, buenos días.
6: Tropicana, la más bacana, por favor, Mauri, póngame.
1: ¿Qué quiere?
6: La suerte está echada de Diomedes Díaz, okay. Tropicana, la más bacana. Reportando sintonía desde Las Garzas.
1: ¿Se le tiene?
6: Gracias.
1: Aquí está el gran Diomedes Díaz, el cacique de la junta en Tropicana.

0: 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Son las 10 de la mañana, 38 minutos en Tropicana.
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3: Hola Tropicana, muy buenos días. Tropicana, póngame gotas de lluvia. Gracias.

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3: 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En Tropicana son las...
4: En Tropicana son las 10 de la mañana, 43 minutos.
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0: 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En Tropicana son las...
1: Son las 11 de la mañana. 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

0: 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Póngame.
1: Hola, Tropicana, la más bacana. Buenos días. Póngame por una lágrima de los fantasmas del Caribe. Gracias.

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1: 11:17 en Tropicana, la más bacana.
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2: Más bacana, póngame el hechizo de luna. Gracias por pegar a la más bacana.

0: 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En Tropicana son las...
1: En Tropicana 11, 25 minutos en Tropicana.
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4: Tropicana, Tropicana, la más bacana. Amado, bienvenido. Póngame de profesión tu amante de ahí, Santiago. Gracias.

0: 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En Tropicana son las...
1: En Tropicana 11:34 minutos, en Tropicana.
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4: Tropicana, muy buenos días para todos. Desde La Esmeralda, póngame como agua caliente.

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1: Hola, Mauri, feliz, feliz de estar en Tropicana, la más bacana.
0: Bueno, ¿qué traemos? ¿Qué noticias tenemos para los oyentes?
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0: Muchas gracias.
1: Muchas gracias,
0: Julia,
1: a todos.
0: Muchas gracias.
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2: Muy bueno.
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7: 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En Tropicana son las...
3: En Tropicana, 11:53 minutos en Tropicana.
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2: Con mucho gusto en Tropicana, 11:57 minutos.
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3: 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En Tropicana son las...
2: En Tropicana son las 11:59 minutos en Tropicana.
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8: son las 12 del mediodía. 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
2: 12 y 15 minutos en Tropicana.
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0: 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En Tropicana son las...
1: En Tropicana son las 12:30.
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1: 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En Tropicana son las...
2: En Tropicana son las 12:45.
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24: Es la una de la tarde. 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
2: 1:15 en Tropicana.
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1: 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En Tropicana son las...
0: En Tropicana es la 1:30 p.m.
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0: En Tropicana son las...
1: En Tropicana es la 1:45.
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24: Son las 2 de la tarde. 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
1: Con energía del lunes, iniciando esta tarde bacana, bienvenidos. Buena tarde, buena tarde, buena tarde. ¿Cómo vamos, mis amores? ¿Qué tal todo en esta jornada del lunes 27 de julio del año 2026? ¿Todo muy bien? ¿Cómo me les fue en el almuerzo? ¿Ya recargaditos para iniciar esta segunda jornada laboral? Jornada estudiantil para muchos también, de tareitas, de trabajo, de visita, de paseo, de relax. No importa qué actividad estén realizando, gracias por estar ahí con el radio encendido en Tropicana 106.1 FM. Siempre será un placer poder conversar con ustedes, poder charlar con ustedes, saludarlos a través del Tropi WhatsApp de Tropicana, darles una manito con la movilidad si se llega a presentar algo en las calles, gracias a los reportes de nuestros oyentes, o incluso ayudarlos con ese servicio social que tanto están esperando. Porque este fin de semana se le embolataron los papeles, se encontró algunos documentos, no sé si de pronto tiene alguna dificultad con los tropipeluditos. Cualquier situación nos cuenta a través del 310-370-9815. A propósito de tropipeluditos, estamos listos, más que listos, para poder recibirlos en esa gran jornada el próximo miércoles. A partir de las 9 de la mañana vamos a tener la oportunidad de estar en esta gran jornada. Jornada en la que tendremos servicios gratuitos, que eso es lo mejor, ¿les parece? Si nos vemos para poder... Que sus perritos y gatitos reciban las vacunas, que se puedan cortar las uñas, que les limpien los oídos, que si necesitan y ustedes no han podido llevarlos al veterinario, pues reciban la atención veterinaria completamente gratis. Servicios para los tropipeluditos, animalitos para entregar en adopción y para la gente asesoría jurídica con los abogados. Todo ya se encuentra listo y esperamos que ustedes se unan a esta visita que vamos a realizar en el Polideportivo del barrio Lomas de Granada, primera etapa, este miércoles 29 de julio. Miércoles 29 de julio. Así facilito, simplemente se deciden, llevan a sus animalitos. En cualquiera de los servicios que necesiten, ustedes hacen la filita y está perfecto. Ahí nos encontramos y Dios quiere, prográmese todo esto para que nos preparemos para próximas jornadas de esterilización. Para eso los animalitos tienen que estar en buenas condiciones. ¿Qué tal? Bienvenidos, feliz tarde. ¿Quién anda por aquí, mis amores? Bienvenidos, buenas tardes.
2: 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Dándole, dándole en las calles de Popayán, entregando pedidos, entregándole de huevos a los clientes y a las clientas.
1: Me gusta eso, mi amor. Que lleve bien, bueno y sano los huevitos, mi corazón. Protéjalos, cuídelos, cuídelos con bien. A toda la gente que está confiando en ustedes, en su trabajo, qué chévere. ¿Sabe qué pasó por aquí en ese sector? Estamos preguntando del Boulevard Rose, por aquí donde siempre llega la rueda, el circo. Estaban echando a un pelado, creo yo, a una patrulla y una señora toda asustada. Malo, malo, le quiso quitar al guito. Le echaron mano por ahí los policías. Estaba movidito en ese sector hace algunos minuticos. Cuéntenos ustedes también. ¿Dónde andan? ¿Qué ha pasado? 310-370-9815 y vamos a estar listos para escucharlos, para saludarlos y para compartir música, música que ustedes se merecen para esta tarde. Bienvenidos nuevamente. Soy Paola Andrea Jiménez y aquí estoy en Tropicana, la más bacana.

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1: 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La hora en Tropicana, 2 de la tarde, 25 minutos. 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

0: Tropicana son las...
1: En Tropicana la más bacana a las 2 de la tarde 31.
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2: Recomendaciones y hacemos también en Tropicana a las 2 de la tarde, 40 minutos. Recuerden que luego de las 5 de la tarde estaremos en el Cómo Atardeció Popayán hasta las 7 de la noche. La información, actualización, cositas que quiera o no se siguen presentando en Popayán y en el Cauca, que aquí vamos a contarles a través de ese espacio. Recuerden también que luego de las 8 de la noche estaremos en A Que No Me Duerma, ese espacio para que ustedes puedan trasnochar con un programa diferente, especial, se unen todas las Tropicana a nivel nacional para poder disfrutar de algo diferente, mucho humor, divertirse, charlar de temas. Hay varias cositas también por ahí para que quienes vayan a trasnochar o no les agarre el sueñito, pues se den la vueltica también a través de Tropicana. Ustedes, gracias. Gracias por estar siempre aquí con nosotros. Nos están enviando una publicación que se hizo en horas de la mañana, una denuncia realmente, una adulta mayor de 80 años que lastimosamente tuvo una caída y que eso viene ya de hace varios días, ¿no? Pasado 30 de junio que sufrió una fractura en su pierna izquierda y dice que desde entonces lastimosamente no han logrado que sea operada. Esa es la información que nos están compartiendo, imágenes de la persona, de la adulta mayor, obviamente requiere de su cirugía, pero lastimosamente pues no lo han logrado, dicen sus hijos. Estamos haciendo una consulta por él con los amigos de Tropicana, a ver si podemos preguntar un poco más, teniendo en cuenta que dicen ellos que ha sido trasladada 2 veces Hospital del Norte, Hospital Susana, que no le han dado la respuesta, que hacen un llamado urgente a Asmechalud para que actúe con un poco más de sensibilidad, de humanidad y de celeridad frente a este caso, sobre todo porque estamos hablando de una adulta mayor de 80 años. Estamos haciendo las preguntas, queremos que todo salga bien y que pueda ser pronto la cirugía que requiere esta abuelita. Hombre, 80 años, imagínense, 30 de junio que tuvo su caída, que tuvo su lesión, y lastimosamente a 27 días después y no se ha logrado recibir la cirugía que tanto requiere. Vamos a preguntar, vamos a ver qué nos dicen también de este caso. Les estaremos contando, ojalá cosas buenas, ojalá que podamos aportar de alguna manera. Claro que sí. Hola, mi Dani. Buena tarde.
3: ¿Qué pacho, mi amor?
2: ¿Por qué te tite? Abracito para ustedes. Los que llegan ahí, que van escribiendo, háganse su notica de voz, ¿vale? Con notica de voz para que podamos entender muy bien si es un servicio social, si puede ser que les vamos a ayudar, si tienen un saludo de cumpleaños. Bueno, cualquiera que sea la situación por la que nos están escribiendo ahí a través del Tropi WhatsApp de Tropicana, ¿está bien? Así nos podemos entender mejor, así podemos facilitar un poco las cosas. Esperamos pues también poder ayudarles, de eso se trata, para ayudar a los peluditos y a la gente. Ahí está Tropicana, la más bacana. 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

0: 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En Tropicana son las...
1: En Tropicana 248.
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3: 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En Tropicana son las...
1: Ahora a las 2 de la tarde, 49.
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1: 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En Tropicana son las...
29: Son las 3 de la tarde. 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

0: haciendo así. Sí, ¿no? Baby Agropecuaria sonando en Tropicana a las 3 de la tarde, 13 minutos. Esta canción solamente no me gusta algo. Se dice que no hacen filas porque son bonitos y entonces por eso es que nos toca el resto, ¿qué? Ay, Dios mío santo. ¿Cómo van? ¿Qué tal todo? Voy a saludarlos por acá. Tengo un par de noticas de voz represaditas que gracias a Dios pues hay harto comercial. De eso vivimos, de eso vivimos. Así que ya los vamos a saludar, a escuchar. Hola, bienvenidos, buena tarde.
1: Hola, Tropicana, la más bacana desde Quindío, Cauca.
0: Uy, qué bacano.
1: Para saludar a Johnny, a Luciana, a Valeria y Paolita, eres la emisora más mejor del Cauca, es Tropicana.
0: Eso me gusta.
1: Desde Quindío. Gracias, Tropicana.
0: Gracias a ti, desde Quindío, que siempre nos escuchan. Hola, hola, bienvenidos. ¿Quién está por aquí? Buenas, buenas.
2: Hola, Tropicana, la más bacana.
0: Romano.
2: Variante Norte, mucho tráfico por un entierro.
0: Ah, ok. Gracias, mira, nos había dejado aquí hace algunos minutos la nota de voz. Estaba como complicadito, un entierro y obviamente pues siempre se dificulta el paso. Qué bueno saber de usted. Saludos a Lucenita, un abrazo, don Romano. ¿Qué más está por acá? Vamos a ver, los escuchamos, las escuchamos, los saludamos, las saludamos.
3: Están dejando morir a la gente.
0: Ay, Dios mío, espere que estaba por acá, se me estaba quedando la mitad, entonces ya me asustó, doña Esmeralda.
3: Buenas tardes, Pau y Mauri.
0: ¿Cómo le va?
3: Pau, hoy madrugamos en la Loma la Virgen, que mi esposo tiene un laboratorio en exámenes y no que vaya para allá, que no tiene
0: que
3: contrato
0: acá, que por aquí,
3: acá
0: que
3: en la
0: por
3: Loma
0: allá.
3: La Virgen. Ay,
0: cierto,
3: Dios santo, ¿qué será?
0: Cierto.
3: ¿Qué se va a hacer con la salud, Pau?
0: No, esto está muy
3: Están
0: grave.
3: Dejando morir a la gente, Pau.
0: Literal.
3: Están dejando morir.
0: Literal, miren la situación de la señora que les estaba comentando hace un momento. Que esperemos las cosas mejoren. Porque obviamente, pues imagínense la cirugía. Y así como ella, hay muchísimos. Lo que pasa es que a veces no nos enteramos de todos los casos. ¿Quién está por acá? Bienvenidos, feliz tarde.
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5: 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Con toda la actitud de eso. Esta hermosa tarde, Tropicana, la más bacana.
0: Bien, mi amor, gracias. Hay que ponerle ánimo, no importa si estamos cansados, si estamos aburridos. Yo sé que nos acostumbramos a los festivos seguidos, yo sé. Hoy todo el mundo andaba como con locha, como con pereza, nada, nada. Vamos a despelucarnos, mis amores. Despabilemos. Saludos, dice por acá, extrañando mi Popayán del alma. Claro, mi corazón. Yo sé que por cualquiera que sea el motivo que tuvieron que dejar su ciudad, siempre se la va a recordar y siempre se la va a llevar en el corazón. Buenas, buenas.
6: Hola, Tropicana, la más bacana.
0: Hola.
6: Paulita, ¿me puedes colocar una canción, porfa? Casi te envidio. Gracias.
0: Casi te envidio porque a mí también.
7: Hola, mi Pau, bella, Dios te bendiga. Y reportando
0: Martica
7: sintonía desde el barrio de Naconas, Marta. Como siempre, escuchando la mejor.
0: Eso me gusta, eso me gusta. Y me encanta que nos saluden. No importa si no hay nada que reportar. No importa si solamente levanta la manito. Hágase ver, que para eso está ahí habilitado el Tropi WhatsApp de Tropicana. Y para nosotros es esa compañía que tanto esperamos durante todo el día.
8: ¡Feliz cumpleaños! ¡Que te lluevan bendiciones este año! Abundancia y salud te deseamos. Por otra vuelta el sol festejamos.
0: Desde Tropicana, la más bacana. A la distancia, literal a la distancia.
9: ¿Qué pasa?
0: Saludamos a uno de nuestros grandes oyentes que siempre está ahí pendiente, no solamente de nuestras actividades, de las ayudas, sino de saludarnos, de escucharnos.
10: Con nosotros.
0: Señor Josca, feliz cumpleaños. Que Dios lo bendiga, que la pase muy bien, que el Todopoderoso le dé mucha salud.
10: Felicidad.
0: Gracias por hacer parte de los oyentes que siempre aporta de alguna manera a Tropicana. Así sea solamente con un mensaje, así sea con una manito arriba, con un video. Gracias, señor Dios, que Dios lo bendiga, que la pase muy bien. Que disfrute de su día.
8: Feliz cumpleaños, que te lluevan bendiciones este año. Abundancia y salud te deseamos. Por otra vuelta el sol festejamos.
0: Y si esa personita especial, conocida, familiar suyo, también está de cumpleaños, haga la nota de voz. Aquí le hacemos un espacio diferente, bonito. Lo saludamos y le deseamos lo mejor. Deja la notica de voz y listo. Así fácil, facilito. Feliz cumpleaños para todos aquellos que hoy 27 de julio están celebrando un añito más de vida.
11: Los hermanos Medina.
8: ¡Feliz cumpleaños! ¡Que te lluevan bendiciones este año! Abundancia.
0: Un abrazo, señor Josca, feliz cumpleaños. Que Dios lo bendiga. Espero que se baile toda la música esta tarde. Se lo merece, arme rumba. Es su cumpleaños. Aquí está la Puerto Rican Power sonando en Tropicana. Con todo el poder, con mucho poder a las 3:18. ¿A dónde irás?

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0: En Tropicana son las 3 de la tarde, 27.
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0: en Tropicana, el Grupo Firme. El beneficio de la duda. Cuando uno comete el error, uno lo pide, ¿sí o no? Pero cuando le toca a uno al otro lado, mejor no, y lo niega. Ay, qué dura es la vida, Virgen Santísima. 3:36 minutos, 3:36. Por eso les tenemos una invitación muy bacana también para el próximo viernes. 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
3: Muy bueno.
0: Ay, menos mal, es de chistes, porque mis amores, yo no les llego en esa maratón, ¿no? Don Amaury de pronto llega, pero yo sí, mejor dicho, literal arrastrada. Pero como son chistes, la vamos a pasar muy bueno. Deben estar muy pendientes de lo que le podamos contar en los próximos días en cuanto a esta maratón del humor, sobre todo porque tiene uno de los mejores fines, que es poder recolectar la mayor cantidad de alimento para los tropipeluditos. Somos diferentes. Ayudamos a los peluditos, ayudamos a la gente. 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

0: 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En Tropicana son las
1: 3:48.
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1: llegamos a las 3 de la tarde 3:49.
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10: 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En Tropicana son las...
11: Son las 4 de la tarde. 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

0: 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En Tropicana son las...
1: En Tropicana son las 4 de la tarde, 15.
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1: Es muy cierto, se han presentado diferentes hechos. Luego de las 5 de la tarde les ampliaremos la información. ¿Qué fue lo que sucedió en Jambaló? Hallan sin vida a una mujer aquí en el departamento del Cauca. Están investigando un posible feminicidio. ¡Tropicana! Ya les venimos a contar a través de Tropicana. El Gaula Militar capturó a presuntos dinamizadores de secuestro y hurto de vehículos aquí en el departamento del Cauca. Los capturaron aquí en Popayán y parece que están vinculados con el atentado que tuvo en noviembre de 2025 el senador Temístocles Ortega. ¡Tropicana! Ya les venimos a contar esta información. Hablaremos también de los hechos que se dieron en la terminal de transportes, que yo sé que muchos de ustedes lo registraron muy temprano. Lastimosamente, fallecimiento de una persona al llegar a la terminal. ¿Qué información tenemos? ¡Tropicana! Ya les venimos a contar a través de Tropicana imágenes que se comparten también a través de redes sociales de un fuerte accidente que se dio con un vehículo de carga en la vía a Insa. Ya les venimos a contar también el reporte. ¡Tropicana! Y a nivel nacional, pues de las noticias más fuertes que se han presentado en las últimas horas, las declaraciones que entregó la víctima de agresión en Bogotá, relató el violento ataque que sufrió dentro de su negocio. Abro comillas. Él hizo varias amenazas contra mí. Cierro comillas. Según su denuncia, un trabajador la atacó luego de reclamar el pago de unos días laborados. Que de pronto muchos de ustedes también se han encontrado con este video de cámara de seguridad del negocio, donde se puede ver perfectamente la golpiza que este hombre le pega a esta mujer, que a pesar de estar muy mal, de estar golpeada, porque hablan de alrededor de 80 golpes registrados luego de hacerle la revisión a esta mujer, no lo deja salir. Lo alcanza a coger en la puerta, no lo deja salir. Se acercan otros hombres, otras personas que le ayudan a cerrar el negocio y es pues cuando ya capturan a esta persona. Es un procedimiento que se sigue realizando. Quedó en libertad, dicen las autoridades, mientras avanza la investigación, pero obviamente pues ya se inició el proceso en su contra. Noticias que se han presentado en Popayán, en el Cauca, en Colombia, en el mundo. Se las contamos a partir de las 5 de la tarde.

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2: Muy buenas tardes, Tropicana, la más bacana, para mandar un saludo de cumpleaños hasta el cielo a mi hija, ahora Tatiana Muñoz Píquez, que hace, hoy estaría cumpliendo 26 años, de su madre que la extraña, que la ama, que la piensa cada día. Gracias, Tropicana, la más bacana.
3: Te enviamos un abrazo, entendemos lo doloroso que puede ser esta fecha, que para muchos va a ser de celebración por su cumpleaños. Pues para ti es el recuerdo de tu hija. Te enviamos un abrazo enorme con todo el cariño. Oramos por ti, por tu tranquilidad, y recuerda que hay un angelito en el cielo. De seguro ya recibió ese mensaje y que estará también enviándote los mejores deseos a ti.
4: Hoy que estás con nosotros, con todas tus amigas.
3: Gracias a ti por estar con nosotros, mi reina linda. A pesar de las dificultades, a pesar de lo dura que pueda ser las situaciones, esta que estás viviendo en este instante, sobre todo, te entendemos. Te enviamos un abrazo enorme y deseamos que las cosas avancen de la mejor manera para ti.
4: Brindamos y todos juntos.
3: Gracias por estar con Tropicana, gracias por escucharnos y gracias por contar con nosotros en esta fecha tan bonita. Te enviamos un abrazo enorme. Disfruta de las bendiciones que el Todopoderoso te tiene, que sabemos son muchas también. A las 4:37, ¿a quién más saludamos? Hola, bienvenidos, feliz tarde.
5: Tropicana, buenas tardes.
3: Buenas tardes.
5: Para enviar un saludo de cumpleaños, un beso al cielo a mi madre, que Dios la tenga en un buen sitio.
3: Amén.
5: Y que desde acá la extrañamos muchísimo, madre. Y que en el cielo tengas un feliz cumpleaños. Te extrañamos mucho, madre. Gracias, Tropicana.
3: Días que para muchos son de alegría, para otros de recuerdos, de nostalgia, hoy que de alegría.
4: Nosotros
3: esperamos siempre acompañarlos, cualquiera que sea la situación. Ánimo, mis amores. Sabemos que hay situaciones muy difíciles en la vida, pero con la bendición de Dios saldremos adelante. A todos nos pasa.
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1: 4:49.
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1: Llegamos a las 4:50.
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4: 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En Tropicana son las...
15: Son las 5 de la tarde. 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

0: Atardecer muy chévere, o por lo menos desde lo que yo puedo ver aquí en mi ventana, la ventana de Tropicana, iniciando el Cómo Atardeció Popayán. ¿Qué tal? ¿Cómo va todo? ¿Listos ya para ir terminando la jornada? ¿Preparando el informe ya? ¿Cerrando computador? ¿Ajustando todo? No, ya, el que adelanta, eso es como en el colegio. El que los primeros meses de clase se porta juicioso, eso sale a vacaciones rapidito. Hay que empezar con tiempo, tomarse su tiempo para hacer cada actividad. Un abrazo para todos. Deseamos un feliz regreso a casa para quienes ya van camino a ella, a ver a los suyos, a disfrutar de los suyos. Disfruten de esos momentos especiales, así sea el momento de hacer la tarea, que yo sé que llegan cansados. Ay, a veces son esos trabajos larguísimos, yo lo sé, es la dificultad. Pero disfruten también de ello. Nosotros nos encargamos de la música, de la información, de actualizarlos con las noticias a través de Cómo Atardeció Popayán de Tropicana. Recuerde que si tiene su servicio social, lo puede hacer a través de Notica de Voz. Nos cuenta realmente cómo podemos ayudar, lo que está sucediendo, qué está pasando. Hágalo. 310-370-9815. 310-370-9815. Aquí estamos listos para escucharlo.
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1: En Tropicana tenemos las 5 de la tarde, 25 minutos, 5:25, aquí estamos listos para poder actualizarlos, informarlos, como todos los días de lunes a jueves, desde las 5 de la tarde y hasta las 7 de la noche. Esto es Como Atardeció Popayán de Tropicana, mucha atención. Como Silvio Ordóñez Chávez, fue identificada la persona que falleció en la terminal de transportes en la ciudad de Popayán durante esta mañana. Según las informaciones oficiales que han entregado las autoridades, el hombre perdió la vida luego de bajar de un bus de servicio intermunicipal en uno de los accesos peatonales de la terminal de transportes. Dicen que había llegado a la capital caucana procedente del departamento del Huila. Poco después de bajarse del vehículo, comenzó a presentar un grave quebranto de salud. Se desplomó en el piso. Testigos presentes en el lugar alertaron de inmediato a los organismos de emergencia, quienes acudieron rápidamente para poder brindar asistencia médica. Integrantes del cuerpo de bomberos fueron los primeros en atender este caso. Pese a los esfuerzos y a los primeros auxilios suministrados, confirmaron que Silvio Ordóñez no presentaba signos vitales al realizar la valoración médica. Mucha atención, se sigue haciendo un llamado por parte de las comunidades del sur del departamento del Cauca, donde se advierte que continúan con la crisis de agua potable, cosa que podría complicar la situación en la vía panamericana. Habitantes de algunos sectores en el sur del Cauca indicaron que la falta de agua representa una vulneración al derecho fundamental y advirtieron que la situación ha generado serias dificultades para el consumo humano. Estamos hablando de habitantes de alrededor de 20 veredas del municipio del Patía, además de corregimientos de Balboa, de mercaderes también, que han denunciado una grave crisis por el desabastecimiento de agua potable, que según aseguran, se ha prolongado por más de un mes y que afecta a cientos de familias del sur del departamento del Cauca. Llama la atención que a través de una carta, de un comunicado dirigido a la opinión pública, hablan los líderes comunitarios de que con esta temporada de sequía, imagínense allá la temperatura, obviamente pues se ha agudizado bastante el problema relacionado con el acceso al servicio de agua potable. Muchas personas se están quejando de esta situación y han indicado que incluso se verían llevados también por esta dificultad a tener un posible cierre de la vía panamericana en ese sector del departamento, dada la crisis de agua potable por esta falta de agua. Han indicado los habitantes de este sector que es una vulneración a este derecho fundamental. Las comunidades por eso están advirtiendo a los encargados del gobierno departamental, cada uno de los gobiernos locales encargados, para que puedan darle una pronta solución a esta situación. De lo contrario, se podría ver en próximos días un cierre de la vía panamericana. Estaremos atentos al reporte que se pueda presentar de estas y otras informaciones que ya vendremos a contarles a lo largo de este espacio hasta las 7 de la noche en Cómo Atardeció Popayán.
0: 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En Tropicana son las...
1: Son las 5 de la tarde, 28.
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Buena salsita a esta hora de regreso a casa. Que les vaya muy bien. Buen viaje quienes van transitando por este sector. Bienvenidos siempre a Popayán y a esta emisora. Recuerden que nos pueden seguir a través de las redes sociales. Pueden descargar la aplicación a través de nuestra página también en Tropicana FM a nivel nacional. Ahí está Popayán y también nos puede escuchar. Hay muchas opciones para que no se desconecte de Tropicana. Servicio social. Acabamos de compartir la imagen de una tropipeludita de 2 mesecitos. Se llama Lili. Se perdió en el barrio María Occidente. Es una bebecita, obviamente pues la familia está muy triste porque se salió de casa, no se dieron cuenta y ya se pasaron los días de sus vacunas también. Hay gratificación incluso. Vayan a ver a esta tropipeludita, de pronto ustedes la vieron ahí en la Esmeralda, sectores cercanos, o la encontraron, la están cuidando, necesitan entregarla a sus amos. Vayan a ver, ahí está la imagen, está toda la información. Otro servicio social, mire, el viernes anterior nos dice un oyente, en el marco pues de su recorrido, se encontró un equipo electrónico, parece un celular, pero es de la compañía energética de Occidente, tiene la marca del aseo de la compañía energética de Occidente, de pronto se les cayó este aparatejo, no tengo idea cómo se llama. Pero sí tiene la marca del aseo y parece un celular. ¿Qué más les puedo decir yo? Tiene la marca Crecer y la marca Aseo. Obviamente se entrega con información. Se verifica, se confirma. Así que pueden comunicarse internamente acá al 310-370-9815. Aquí les hacemos la conexión con la persona. O si quiere marcar al 320-756-8192. 320-756-8192 también para que puedan recuperarlo. Es de color blanco, el tamaño aproximadamente de un celular, no sé si un poco más grande. Y tiene la marca de Crecer y del Aseo, de la compañía energética de Occidente. De pronto, un trabajador se le embolató, se le perdió. Un oyente se lo encontró el pasado viernes y por eso está haciendo el servicio social a esta hora con Tropicana. Aquí esperamos ayudarle a todos. Ojalá Dios quiera que así sea, que les podamos ayudar a todos. Ya viene el resumen de las noticias más importantes de hoy, todo lo que se ha presentado en las últimas horas, incluidas obviamente las noticias que se generaron luego de las 10 de la mañana. Aquí estaremos pendientes de contárselas, de contarles otras informaciones más. Recuerden que todos los días cerramos con broche de oro con la reflexión de Robinson Crusoe, que para quienes de pronto no lo han escuchado, todos los días en el Cómo Atardeció Popayán de Tropicana, antes de las 7 de la noche, hace una reflexión, temas que realmente nos llegan al corazón, que nos hacen sentir identificados, a la par de una oración que siempre hacemos y algo de alabanza al Todopoderoso. Iniciamos con oración la mañana, muy temprano el día lo iniciamos con Papito Dios y lo cerramos de la misma forma, así que por eso pues para quienes van llegando a la sintonía y son nuevos oyentes, los invitamos a que se queden también porque son historias que nos tocan a todos. Ya venimos a hacerles ese resumen, a acompañarlos con más canciones, a seguirle disfrutando de sus mensajes también, gracias a ustedes por los buenos deseos. Yo les voy a pagar esos buenos deseos con música que sí que les gusta, con algo de merenguito, romanticón de Juan Luis Guerra, ¿les parece? Aquí está esto que se llama Ella Dice, en Tropicana, esto es Cómo Atardeció Popayán.

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0: 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En Tropicana son las...
1: Son las 6 de la tarde. 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

Recuerde que en la semana de lunes a jueves, de 5 de la tarde a 7 de la noche, tenemos la oportunidad de cerrar con broche de oro la tarde informándoles qué se ha presentado, qué ha pasado en Popayán y en el Cauca. En este instante iniciamos la segunda hora de Cómo atardeció Popayán con el resumen. Ante la preocupante situación del Cauca y el cierre constante del aeropuerto, la ceremonia de posesión del presidente electo Abelardo de la Espriella ya no se hará en Popayán, será en la ciudad de Cali. El atentado contra la sede de la empresa Postobón en el norte de Popayán causó pánico entre los habitantes de Bello Horizonte. Dejó daños materiales, por fortuna no hay personas lesionadas. Capturan a alias El Indio, señalado cabecilla de una red de apoyo de las disidencias en el Cauca. Coordinaba acciones criminales contra la fuerza pública, extorsiones e instalaba pasacalles intimidatorios en Popayán. Accidentes fatales en motocicleta se presentaron durante el fin de semana en Popayán. En el barrio Los Hoyos, una víctima de 16 años, Daniel Ruiz. En la variante norte, Johan Mosquera. En Suárez, en el Cauca, fue capturado uno de los delincuentes más buscados del suroccidente. Alias Tulande cayó luego de operaciones ofensivas y de inteligencia de la Fuerza de Despliegue Rápido número 5. Policía Nacional incautó 300 kilogramos de clorhidrato de cocaína que eran transportados en una caleta acondicionada dentro de un camión cisterna. El procedimiento se realizó sobre la vía Panamericana en el municipio de Rosas. Cauca registra el mayor número de líderes y lideresas sociales asesinados en el país en el primer semestre de 2026. Entre 1 de enero y 30 de junio fueron asesinados 19 líderes, la cifra más alta a nivel nacional. 5 unidades médico-odontológicas fueron entregadas por el gobierno departamental a través de la S. Popayán. Favorecen a comunidades de Popayán, Piamonte, Puracé, Caldono y Totoro. Por su parte, el gobierno de Popayán entregó 59 máquinas despulpadoras de café a familias caficultoras de 12 veredas aquí en el municipio, una gestión que se hizo a través de la Secretaría de la Mujer. Este fin de semana fue encontrado el cuerpo sin vida de una residente de la vereda La Esmeralda, municipio de Jambaló, en el oriente del Cauca. Autoridades judiciales llegaron al lugar para adelantar la inspección técnica y el levantamiento del cadáver. Fuerte accidente de tránsito se presentó en las últimas horas en la vía Ainsa, en el departamento del Cauca. Según el reporte que hacen los oyentes, este vehículo chocó contra un costado de la vía y terminó volcado. Por ahora no se conoce mayor información. Una persona murió luego de llegar a la terminal de transportes en la ciudad de Popayán, al parecer en un bus que venía del Huila. Se dice que presentaba quebrantos de salud. El Gaula militar capturó a presuntos dinamizadores del secuestro y hurto de vehículos en el Cauca, implicados que pertenecerían a una red criminal, al parecer al servicio de las disidencias que operan en la región caucana, son señalados del ataque a un senador.

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2: Mucha atención, les contamos. Este fin de semana fue encontrado el cuerpo sin vida de Aurora Uljulicue, residente de La Esperanza, municipio de Jambaló, en el oriente del Cauca. Las autoridades llegaron al lugar para adelantar la inspección técnica y el levantamiento del cadáver, y de manera preliminar no descartan que el caso esté relacionado con un presunto feminicidio, una hipótesis que cobra fuerza en medio de la preocupante ola de violencia de género que afecta a esta región. La comunidad ha expresado su consternación ante este nuevo hecho de violencia y exige a las autoridades celeridad en las investigaciones para esclarecer lo ocurrido. Capturados en Popayán dos presuntos integrantes de una red criminal al servicio de las disidencias de Mordisco. El Gaula Militar señaló que se trata de dinamizadores de secuestro, homicidio y hurto de vehículos de alta gama en la vía panamericana. Implicados también, al parecer, con el ataque de un senador. Una operación que se realizó entre unidades del Gaula y la Fiscalía General de la Nación. Las investigaciones vinculan a los capturados con el atentado perpetrado contra Temístocles Ortega, senador, en noviembre del año 2025.
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0: ti. En Tropicana son las...
1: En Tropicana, 6 de la tarde, 30 minutos.
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Recuerden que tenemos una cita el próximo miércoles 29 de julio. Este miércoles a las 9 de la mañana nos vemos en la gran jornada de Tropi Peluditos, que llegará nuevamente al Polideportivo del barrio Lomas de Granada, primera etapa. Ustedes van llegando, hacen la filita, vacunación, limpieza de oídos, corte de uñas, atención médico-veterinaria, y si se deciden a adoptar, los esperamos como familia para que tomen la decisión, los conozcan, se enamoren y le brinden también una oportunidad. Será una gran jornada que, a la par de los servicios para los tropipeluditos, tendrá también asesoría gratuita con abogados, abogados expertos en diferentes temas. Por eso también aproveche que llegamos hasta su barrio. Recuerde, si vive cerca, María Occidente, San José, si vive en el barrio Valle del Ortigal o si vive en el norte pero quiere ir, los esperamos. Es una jornada para todos que se ha centrado esa vez en este barrio, y muy pronto conocerán otros sectores donde llegaremos también con esta unidad móvil de bienestar animal, que lo único que busca es que podamos cuidar a nuestros animalitos, a la par de poder darle un beneficio a los amos, a la gente. Muy pendientes de estas invitaciones. Ya viene Robinson Crusoe a Que No Me Duermo, otro espacio para que la pasen muy bien durante esta noche. Y la cita siempre será al día siguiente, si Dios nos lo permite, con Cómo Amaneció Popayán de Tropicana. Les envío un abrazo, les deseo lo mejor para este resto de día. Pásenla bonito. Gracias por escuchar Tropicana.

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2: Son de esos mensajes que uno quisiera escuchar siempre que arranca el día o que se está disponiendo para descansar y prepararse para un siguiente día. Y es un mensaje espectacular que Jesús nos dejó consignados en un libro. Y uno de esos 66 libros que están inmersos en un gran libro que se llama la Biblia. Al pasar Jesús vio a un man que estaba ciego de nacimiento, y le preguntaron sus discípulos: hey, maestro, ¿quién pecó, este o sus papás, para que haya nacido de esta manera ciego? Respondió Jesús: no es que pecó este ni sus papás, sino que esto es para que la obra de Dios se manifieste en él. Yo creo que estos manes ahí no entendían bien, como seguramente tú no entiendes bien. ¿Cómo así que hombre ciego de nacimiento le preguntan a Jesús que si había nacido así por el pecado de sus papás o por el pecado incluso de él? Bueno, esa sería loquísima, porque ¿cómo va a ser por el pecado de él si era nacimiento? Y cuando nace uno, pues sí, no tendríamos mucha lógica, pero hacen la pregunta. Y Jesús les dice: no, esto no es por ninguna de esas dos razones. Esto es porque Dios se manifestará en él. Me es necesario hacer las obras de que me envió mi papá. Entre tanto, que el día dura, la noche viene, cuando nadie puede trabajar. Entre tanto que estoy en el mundo, luz soy del mundo. Bueno, y estos manes como escuchándole a qué se refiere, cómo quiso complementar esto. Y seguía hablando Jesús. Dicho esto, Jesús escupió en la tierra, escuchen muy bien, e hizo lodo con saliva y untó con él todos los ojos de aquel hombre ciego y le dijo: ve a lavarte en el estanque que se llamaba Siloé, que traducido significa enviado. Fue entonces y se lavó y regresó viendo esto. Fue espectacular. Entonces los vecinos y los que antes lo habían visto que era ciego de nacimiento se asombraron y dijeron: wow, ¿qué es esto? Uy, este que se sentaba a mendigar, a pedirnos y nos decía: hey, deme una cosa, deme la otra, pues ahora está viendo. Y unos decían: él es, y otros: a él se parece. Él decía: no, yo soy. Y le dijeron: ¿cómo te fueron abiertos los ojos? Y respondió él y dijo: aquel hombre que se llama Jesús hizo lodo. Si quieres verlo por el lado que te quiero mostrar en este momento, y es de una persona que de nacimiento no ha visto la luz, y me refiero a una luz de progreso, de prosperidad. O sea, que no ha visto qué es salir de la condición en la que nació. Y quizás por muchos momentos se ha acostumbrado a ella, aunque le molesta la forma en la que vive. Aquellos que son clasificados, señalados por la sociedad como pobres, personas de escasos recursos, personas que no tienen la posibilidad de salir de esa situación en la que están. Y se podrían estar preguntando: ¿y esto fue? Si alguien los ve y dice: ¿y este vive así? ¿Por su pecado o por el pecado de los papás? Y hoy Dios está diciendo: ni por la una ni por la otra. Es que voy a darle una nueva visión. Una nueva visión. Y esa visión le ayudará a que sus días sean diferentes. A que sus días sean literalmente dibujados. Sus días sean literalmente llenos de color. Algo pasará, y es que aquellos que no experimentan tener una prosperidad o no tener una mejor posibilidad económica, social, pues se van apagando poco a poco, la luz se les va apagando, la fe se les va marchitando. Y hoy el Señor quiere decirte, no permitas que tu fe se marchite, no permitas que hoy tu esperanza se quede guardada en el bolsillo roto de tu pantalón. Hoy el Señor te está diciendo, quiero ayudarte, hoy quiero dar una nueva visión a aquellos que la han perdido, a aquellos que han tocado las puertas y en la cara se les ha cerrado. Me presento, dice el Señor, soy Jesús de Nazaret, aquel que puede abrir una puerta, o sencillo, si esa puerta está cerrada, yo puedo crear una nueva puerta para que tú entres, solamente tú entres y empieces a experimentar la diferencia de andar conmigo, de andar sobre mí, que soy el camino, la verdad y la vida, y el seguir caminando, tratando de sacar adelante eso que sabes que no has podido y seguramente no podrás. En mí podrás hacer muchas cosas. Tengo bendiciones represadas para ti, dice Jesús. Y es el momento de que te acerques a mí, te arropes con mi gracia. Y hoy yo tengo la oportunidad de decirte, quiero ayudarte. Voy a darte mi mano poderosa. No has caminado conmigo, ahora empieza a caminar conmigo. Has probado mil cosas. ¿Y qué tal si ahora pruebas conmigo? ¿Qué tal si ahora te arrojas literalmente a mí? Yo quiero ayudarte, quiero darte una nueva vida, una nueva esperanza. Tengo planes de bienes para ti, planes buenos, planes de bien y no de mal, a fin de seguirte dando, pero en mí, una esperanza, un futuro y una esperanza, dice el Señor. Te bendigo en el poderoso nombre de Cristo Jesús. Declaro que el Señor está por hacer algo nuevo en tu vida. Las cosas viejas pasaron, he aquí yo las hago nuevas, dice el Señor. Te bendigo, te estoy construyendo un camino, te estoy abriendo un camino, estoy haciendo algo diferente. ¿Acaso no lo ves?, dice el Señor. Hoy el hecho de que estás escuchándome, hoy escuchándome a través de esta voz, escuchándome a través de esta radio, hoy tengo la oportunidad de hablarte a ti para decirte que tengo planes de bien. Quiero ayudarte, voy a mostrarte algo diferente. Vas a hacer cosas diferentes, no solamente para salir de la condición, sino para que ayudes a otros que están sin esperanza y sin fe. Voy a ayudarte para que ayudes a otros a que se acerquen a la fuente de vida inagotable que soy yo, dice el Señor. Tus días serán diferentes. Te bendigo, te bendigo, te bendigo en el nombre de Cristo Jesús. Y ahora soy yo, Robinson, bendiciéndote, dándole gracias al Rey por darte la oportunidad de escucharlo. Esto te lo digo para que nunca más le vuelvas a decir al Señor lo grave y grande que son tus problemas económicos. Esto te lo digo para que nunca más se lo vuelvas a decir. Más bien le digas a ese problema lo grande que es Jesús. ¡Wow! Yo soy Robinson Crusoe y esto es Tropicana, hoy, mañana y siempre, en el poderoso nombre de Cristo Jesús. ¡Amén!

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